0: Así de plebada. Ya está en modo mundialista mi compadre El día de hoy, aquí en Buenas Tardes con el Patrón, vamos a hablar todo lo que está de resultados del Mundial hasta el momento, la Copa del Mundo. Así que, también vamos a ver, perdón, eso lo voy a editar porque no puedo decir yo esa palabra ya que no tiene bien la FIFA de los, ya sabe de dónde, fiebre mundialista, modo mundialista, resultados y demás. Y los Knicks de Nueva York vuelven a ser campeones de la NBA. ¡Adelante, viejo!
1: Compadrito Chucho, un placer transmitir en vivo desde tu bella y hermana República de LA. Aquí andamos, compadre, y pues siguiendo la fiebre mundialista, invocando a todas las suecas, suizas, alemanas, camoverdeñas, haitianas, y no he encontrado a nadie con ni una coreana ni una japonesa, compadre. Esto está más triste que Juan el Triste, compadre.
0: A ver, esta fregatera, bueno. ¿Dónde puedo encontrar una coreana, mi compadre Max?
2: Jálate, K-Town, Max, estás muy lejos.
0: K-Town.
2: Ahí vas a encontrar a todas las coreanas que necesitas conocer en tu vida.
0: Vas a encontrar coreanas, coreanos. Y coreanis.
1: Sí, ¿en dónde?
0: K-Town.
2: En Koreatown. Andas perdido, ¿eh?
1: Vuelvo con ustedes, señores. Nos vamos a comerciales y me voy a Koreatown. Hasta mañana. Gracias.
0: Compare, resultados de estas jornadas. ¿Qué partida? Yo le voy a decir una cosa, perdón, antes de empezar con la. Después de ver jugar a Marruecos-Brasil, después de ver el partido de Holanda. Digo yo, México, ay, ¿cómo le hacemos?
1: Y de Egipto también. ¿Qué está pasando, compa? Oye, ¿ya te empachaste el fútbol o todavía no?
0: No, no, que apenas vamos empezando, viejón. Jálate, viejón. Apenas vamos empezando.
1: Ahí te va. Resultados que hemos tenido en los primeros días del Mundial 2026. Suecia 5-1 a Túnez. Compadre, esto no se había visto. Esa goleada le costó la chamba al director técnico de Túnez. Imagínate, eres director de la selección de Túnez. Tu primer partido, te meten 5 y te corren, papá. Hasta la vista, hasta abre la buche. Después de perder 5-1 a Diego.
0: Allá en Monterrey y al de Túnez, perdón, y al de Curazao, que le metieron 7, el viejón sigue más feliz como una lombriz.
1: Imagínate, oye, es una historia muy bonita, te la cuento rápido. Ganó Holanda, Alemania 7-1 a Curazao. Pero ojo, después de perder en este debut mundialista, todos los aficionados de Curazao que hicieron el viaje, se pusieron de pie y comenzaron a aplaudirle a todos los jugadores, obviamente.
0: La bola azul.
1: Y ojo, el que metió el gol, era lanchero, papá. Era lanchero, no manches, y luego lo convocaron a jugar fútbol. Y pues metió el primer gol de Curazao en la historia de las Copas del Mundo. Entonces, un aplauso para Líbano Comencia.
0: Oye, y haciendo comercial, ¿te acuerdas que tú y yo bromeamos mucho
1: de que
0: íbamos a agarrar la playera de Curazao? Me puedo atrever a decir que es de las playeras más bonitas que he visto del Mundial. Está bien perra la playera. Muy perrón.
1: Si tú fueras una playera, sería la de Curazao, compadre.
0: Claro, no, yo creo que sería la segunda de Suiza. Qué fea está, oye.
1: Oye, bueno, seguimos. Costa de Marfil le ganó a Ecuador 1-0. También, sorpresa, no lo veíamos venir. Partidazo de último, empate de último minuto. Holanda 2-2 con Japón.
0: Partidazo ese,
1: al 80 y pelos, híjole. Qatar, ahí te va. Qatar 1-1 empató con Suiza. Y vamos con un dato rapidísimo, porque le regalaron al jugador de Qatar nada más y nada menos que un Rolls Royce por haber metido ese gol del empate. Nada más, así nada más.
0: Hay que recordar que en el pasado mundial Qatar no ganó y no metió ni goles.
1: Es el primer punto de la historia de Qatar, compadre.
0: Correcto. Y ahí le dieron un.
1: Está perrón. Eso está perrón. ¿Qué más tenemos? Brasil empató 1-1 con Marruecos. Marruecos, que decíamos que es el caballo negro del mundial. ¿Qué hubo? Ahí hay pasto, pastor, y quien nos cuide. Muy, Marruecos está muy potente, señor. Escocia le gana 1-0 a Haití, no era sorpresa, y Australia 2-0 a Turquía. Y bueno, otra sorpresa el día de hoy, que empató España 0-0 con tu Cabo Verde de toda la vida, carnal, eres brujo.
0: Te dije, ¿viste al portero de Cabo Verde?
1: ¿Qué? Bárbaro, compadre.
0: No manches, qué porteras, 40 años el vato y sacaba, toda la sacaba. Así había estado también
1: el portero, compadre.
0: El vudú ahí en la portería, así había estado también. El mono amarrado ahí, en portería. Pero bueno.
1: En fin, así los resultados de los primeros días. Y bueno, noticias, hablemos de México, pero no de la selección, sino de mi princesa hermosa chiquita bebé Katy Excel. La árbitra que, mexicana que se lanzó al mundial, ya me la quieren suspender, así como al entrenador de Túnez.
0: ¿Y eso?
1: Valió corneta, primer partido y ya me la quieren suspender. ¿Por qué? Se surgió la polémica, ella estuvo en el partido de Holanda contra Japón y luego de que Nakumara, el jugador de Japón, habría jugado sin espinilleras, que es algo prohibido en el reglamento.
0: Lo vi.
1: No, y le echaron la culpa a Katy Selle, que ella no le esculcó, no le pasó su debida manita de que, hey, ¿dónde estás, carnal? Entonces, está en la mira de la FIFA. Ojalá que no, chiquita princesa, mi amor, no te apures. Aquí te damos chamba, mi amor.
0: Chiquita bebé de luz. Pero bueno, ahí está lo que pasa allá en el mundial. Los Knicks to New York, champion and the NBA.
1: Yo,

0: y los Knicks ya ganó, ganaron el NBA.
1: Tienes mis respetos. Lo dijiste, los Knicks van a quedar campeones y señores, una más. Una tradición más cumplida. Tiembla, Moni Vidente, tiembla el viejo brujo. El patrón está en la casa, señores.
2: A veces casi siempre me das miedo.
1: Casi siempre.
0: Y nunca hay una perra quiniela. Yo es lo peor de casi, pero bueno.
1: Qué bueno, carnal. Por eso somos en el programa número 2 de la radio. Si no, olvídate. Estuviéramos en la ruina.
0: Nos estuviéramos en la ruina, pero los Knicks, compadre, se llevan en 4 juegos a San Antonio. No metieron ni las manitas, viejón.
1: Lástima para los Spurs. Pues gracias por participar. Nos vemos la próxima temporada.
0: Bueno, sí. Compadre, ahorita regresamos para que nos diga cómo enamorar a una ecuatoriana, compadre.
1: Ya estufas y no se despegue, porque si le cambia, le pica.
0: Le pican los Knicks, todos de los Knicks de Nueva York completos. Los Knicks le pican.
1: Y uno de Curazao también te va a picar.

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1: Estamos de regreso. Es momento de que Max nos siga, nos comente, nos ilustre. ¿Cómo enamorar a una ecuatoriana en su degustada sección? Aquí en Buenas Tardes con el patrón.
2: Yo, arriba de un cóndor.
3: Arriba de un
2: cóndor de los Andes, yo arriba con una morrita ya. Tomando Inca Cola. ¡Viejón! Ahora sí, jálate.
4: Hablemos del bello, hermoso Ecuador, un país de 18.4 millones de habitantes, su capital Quito. Y si tú alguna vez soñaste con estar con una morenaza de fuego allá en Guayaquil, qué hermoso, porque aquí te vamos a decir cómo lo vas a lograr. ¿Qué hay que saber de Ecuador, damas y caballeros? Primero, el vocabulario. Hablan español, obviamente, pero hay palabras que no usamos nosotros normalmente, que ellos sí la usan, que hay que saber, como el chévere. El chévere, que chévere. Es muy bueno, agradable. El qué bacán, el qué genial, qué padre.
2: Okay,
4: ¿y cómo le dices a un hermano o una compadre? El ñaño o la ñaña.
2: ¿Ñaño,
4: en
2: ñaña?
4: Vez de decir qué onda, le dices qué fue.
2: ¿Qué fue?
4: Entonces, que fue el mijo, el mija se usa mucho. Y el hacer billete se dice hacer vaca. Entonces, si juntamos todos y sabiendo que todos los futbolistas de allá se apellidan Valencia, que todos son Valencia, son primos, seguro la que te vas a ligar es Valencia.
2: Okay.
4: Entonces, le vas a decir, si te la encuentras por ahí, le vas a tocar la espalda y le vas a decir: hola, mija, entre todos los lugares que quiero conocer de Ecuador, el que más me llama la atención es el que ocupa tu corazón.
2: ¡Ah, perrillo! Y de fondo, quiero agregarle algo, compadre, nada más. De fondo, tienen que poner una canción de Delfín Hasta el Fin.
5: ¡No puede ser! ¡No!
2: Delfín Hasta el Fin. Es Ecuador, Delfín Hasta el Fin, por lo que no sabía.
4: Delfín Hasta el Fin.

0: ¡Qué bárbaro!
1: Bailando el pasito de delfín hasta el fin. ¡Qué bola!
0: Y ya que la agarras bailando el pasito del delfín, le vas a decir, no sé si en Ecuador enseñan a sonreír así, pero tú eres un caso especial, mi amor. Yo pongo los tacos, tú pones el acento ecuatoriano, pones a Ener Valencia y vemos quién se enamora primero.
1: Válgame la canción. Para que sepan nomás, de fondo, delfín hasta el fin.

0: ahí, al final.
1: ¿Qué fregados es eso, compadre? No. ¡Cerveza! ¡Cerveza!
0: No, y deja tú. 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
1: Max, yo solo le pido a Jesús Cristo que me ponga una ecuatoriana enfrente de mí, pero sordomuda, carnal.
0: ¡Compadre! Muchas gracias, compadre. 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
1: Si quieren música sabrosa, pongan música ecuatoriana.
0: Por favor. No. Gracias, compadre.

0: 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Buenas tardes, vaqueros y vaqueras. Les habla su amigo, el único, el hombre capaz de arrestar una tormenta y ponerle una multa a un tornado. ¡Ey! Soy yo, el sheriff de la información.
1: ¿Por qué le ha de poner multa a los tornados,
0: vaquero? Porque va muy rápido, va muy rápido, va muy rápido. Agarren su café o su soda, ajusten el sombrero y amarren bien los caballos, porque arrancamos el recorrido con las noticias más importantes del día.
1: ¿Qué está pasando en este nuevo oeste, vaquero?
0: Primera parada, los United States. El gran territorio americano sigue discutiendo sobre la economía, seguridad fronteriza y el rumbo del país. Mientras unos ciudadanos piden más orden que una cantina en sábado por la noche, otros exigen soluciones para el costo de vida. Está bien caro todo. Los políticos siguen debatiendo más fuerte que dos gallos peleándose por una tortilla, oiga. En temas de inmigración, ahí les va.
1: Arráncate, vaquero.
0: La frontera sigue dando de qué hablar. Los operativos de los del hielo sigue por toda la nación.
2: ¿Qué dices?
0: En el gran territorio americano, así que tenga cuidado con esto que está pasando. Revisiones migratorias por doquier. Muchas familias siguen esperando refuerzos o respuestas, mejor dicho, sobre permisos y procesos legales. Mientras tanto, algunos abogados están trabajando más horas que un burro rentado durante la cosecha, oiga. Mucho trabajo. Ay, ay, ay. Mientras tanto, Donald Trump y la política, el presidente Trump continúa ocupando los titulares. Sus seguidores celebran sus decisiones mientras que los críticos la cuestionan. En otras palabras, la política estadounidense sigue tan tranquila como una estampida de búfalos dentro de una tienda de porcelana. Cualquier movimiento en falso y adiós. Además, muchos están enojados porque el fin de semana,
1: ¿qué pasó, no, vaquero?
0: Parecía circo ahí en la Casa Blanca, parecía circo.
1: Ah, sí.
0: Pelea de la UFC, motos volando y hasta Monster Truck arriba de la Casa Blanca. Era un show de primera.
1: Como que si no hubiera cosas más importantes que atender en este país, vaquero.
0: No hay nada más importante, decía el presidente, que festejar su cumpleaños.
1: Ay, ay, ay.
0: Así las cosas. Mientras tanto, por el resto del mundo, continúan las tensiones diplomáticas y acuerdos comerciales. Líderes internacionales se han reunido para dialogar y negociar. Algunos avanzan como tren expreso y otros como carreta. Con una tonelada de carga, oiga. Lo que sí es un hecho es de que las cosas y las tensiones en el mundo cada vez se ponen peor.
2: Este piojota antes no tenía abanico.
0: En otras noticias,
2: ¿qué?
0: El mundo está ocupado viendo los partidos del mundial. Como yo que estoy aquí dando la noticia, estoy viendo el otro partido con un ojo al gato y otro al garabato.
1: Y otro al garabato.
0: Ya.
1: Así tiene que ser, vaquero.
0: México arrancó con el pie derecho desde la semana pasada. Ya anda a grandes cosas. Estados Unidos comenzó mostrando un poder ofensivo. ¡Oh, qué goliza le metió a los paraguayos! Varias selecciones favoritas ya están calentando motores. Ya están bien, van viento en popa. Recuerden, amigos, que el mundial, los pronósticos duran menos que un helado en el desierto. Y chisme de cantina. Ahí le va un chisme de cantina.
1: ¿Qué pasó, vaquero?
0: Dicen que los aficionados llegan tan emocionados al mundial, abrazando desconocidos a diestra y siniestra. Pero uno abrazó a uno de enseguida, pensando que era desconocido, y se dio cuenta que era su compadre que le debía dinero.
1: Ay, ay, ay.
0: Así terminan las noticias del día de hoy. Les habló su amigo el Charis de la información, recordando que la verdad cabalga rápido, pero los rumores siempre llegan primero. Hasta la próxima, vaqueros. Y recuerden, mantengan la pólvora seca, el caballo alimentado y el control remoto lejos del tío que le cambia de canal en los penales. ¡No le cambie! ¡Tú sigue escuchando!
1: Ay, ay.
0: ¡Buenas tardes con el patrón! Ha quedado informado.

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0: 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Ay.
1: Oye, compañera, todo el fin de semana me tuve que dejar la playera de México, la neta.
2: ¿Por qué?
1: Porque pues, me seguí sintiendo ese miedo horrible que dije, no me vayan a confundir con un europeo. Ay, y mejor la playera de la selección mexicana. Oh, que la canción. Todo el fin de semana.
2: ¿Alguien le puede decir?
1: ¿Qué rasgos? Alemanes, bélgicos, suecos.
2: ¿Dice? Porque yo ya se lo dije y no me cree. Pero alguien, por favor, ayúdenle. Escríbanle. Su Instagram es arroba el patrón al aire. El WhatsApp es el 818-854-4057. Ay, alguien que le diga, por favor.
1: Me dijeron, hasta me dijeron allá en el rancho, me dijeron. Ah, digo, me dijeron.
2: ¿Qué?
1: Belga, me dijeron. Belga. No, le dije, no soy de Bélgica, soy de Capomas. ¿Sabes? Ah, no soy de Bélgica. Ah, pero bueno.
2: Miau, miau, miau, miau.
1: Nomás para que sepan, me quejé la playera de México para que no me confundiera con un europeo.
2: ¿Pero para qué te la quitas? Ya me lo juegan de nuevo.
1: Pues sí, ya de una vez me quedo en México.
2: Oye,
1: y México,
2: hablando de jerseys, ¿tú sabes dónde puedo conseguir este jersey?
1: A ver, enséñamelo.
2: Mira, es mitad verde, mitad rojo.
1: Así no sea ridículo.
2: ¿Dónde lo puedo conseguir?
1: Irá nomás.
2: ¿Dónde?
1: Le va. ¿No? Stephanie Castellanos.
2: ¿Alguien sabe dónde conseguir un jersey?
1: Déjame les explico a la gente.
2: ¿Cómo se llama ese tipo de jersey? ¿Un B-jersey o algo por el estilo?
1: B-jersey. Muy buen nombre. Me enseña una foto, plebada, donde la mitad de la playera.
2: Sí.
1: Del lado, tiene la playera mexicana y la otra mitad es de Corea. O sea, ella en su imaginación piensa que con esa playera va a agarrar a un coreano de novio.
2: ¿Ah, no?
1: No, así no funciona el asunto.
2: Pues,
1: sí deben de existir esas playeras, ¿no? Que son así de la mitad. Yo he visto algunas de... No, una vez sí miré un vato que se pasó de lanza, güey. Traía una playera de esas, la mitad era de Chivas y la otra de América. Dije, no te pases de lanza. ¡No te pases de lanza!
2: Ni Chivas y América. Puro pita, pita, maquinita.
1: Válgame los santos dulces. Oye, ahí te van.
2: Sí, dale.
1: Ahorita vamos ahorita en historias de mundial con la Iguanota. Hay una historia muy perra. Hay un jugador. Hay un vato, un jugador que jugó tres mundiales.
2: ¿Tres mundiales?
1: Sí, y usted va a decir, ha habido muchos jugadores que han jugado tres mundiales.
2: Memo lleva seis, Cristiano y Messi también llevan seis.
1: Correcto.
2: ¿Qué es lo especial de tres
1: Su
2: mundiales?
1: Nombre es Dejan Stankovic.
2: Ok.
1: Dejan Stankovic. Así se llama el vato. Jugó tres mundiales, pero vale extraordinario el asunto.
2: ¿De dónde es el vato?
1: El va. Ahí para allá voy. Jugó tres mundiales con tres países distintos.
2: ¿Qué?
1: Viviendo en el mismo sitio.
2: Oye, pero ¿qué no está prohibido eso?
1: Sí, pero está ahí una explicación de por qué él pudo jugar tres mundiales diferentes. Francia 98, Alemania 2006 y Sudáfrica 2010. Tres mundiales lo jugó con tres países distintos.
2: Ok.
1: Esa es una gran historia, ese vato.
2: Ah, quiero saber cómo le hizo.
1: Historia de mundial.
2: ¿Tiene tres nacionalidades?
1: Sí y no.
2: Sí, ¿no? Ok, algo por el estilo.
1: Algo por el estilo.
3: Algo por el estilo.
1: Se la contamos más adelante aquí en Buenas Tardes con el patrón. ¿Qué me ibas a decir?
2: No, ya nada. Ahorita regresamos. Pero, neta, ¿dónde puedo conseguir el jersey?
1: Que no existe eso, jersey. Son piratas.
2: Ah, son piratas.
1: Qué bárbaro.
2: Ya regresamos. ¿No funcionan así de plano?
1: Voy a ser originales, eso te pasa. Lanza, ¿no?

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1: Amiguitos, exactamente. Las historias de Mundial que nadie pidió con el patrón.
2: Ya ves, robándome los segmentos.
3: No, patrón, déjame ver a la iguanota.
1: Quiero que me des cuenta, o mejor y menos trabajo, amiguitos.
3: Bueno, pues, patrón, cuéntalo tú. La iguanota no quiere trabajar.
1: Cuéntanos, por favor, esa historia de la increíble historia de Dejan Stankovic.
2: Sí, Dejan Stankovic.
3: Ok, ¿de quién es para empezar y qué pasó y cómo, cuándo, dónde, por qué, a qué hora? Cuéntalo.
2: Y para la plebada que nos está sintonizando, historias de mundial son historias que muy peculiares que suceden en cada mundial. Uh-huh. Y hoy tocó turno para Dejan Stankovic.
3: Dejan Stankovic.
1: Fue un jugador, amiguitos, que jugó Francia 98 con un país. El Mundial de Francia 98, Alemania 2006 con otro país y Sudáfrica 2010 en otro país.
3: Ok, dijiste que jugó en los mundiales de estas tres fechas con diferentes países.
2: Y lo más curioso es que seguía viviendo en la misma ciudad, pero los cambios políticos en esa región del mundo, en los Balcanes para ser exactos, en Europa, hicieron que el nombre de la selección cambiara tres veces. Ahí le va la historia. Uh-huh. Un funcionario, dicen que el vato llegó y un funcionario de la FIFA preguntó, ¿con qué país va a jugar el Mundial? Y que Stankovic respondió, espérate tantito, déjame revisar el mapa de este año para decirte con quién voy a jugar.
1: Ay,
3: no sé, así es.
1: Algo por el estilo.
3: Algo por el estilo.
2: En 1998 jugó con Yugoslavia. Porque era antes esa región donde él vivía era de Yugoslavia.
3: Ok.
2: 2006 llegó como de Serbia y Montenegro. Ya, o sea, en su región se había convertido en ese país.
3: Okay.
2: Y en el 2010 llegó como serbio.
3: Ok. Ya no Serbia. ¿Y cómo dijiste?
2: Oye, la gente, me imagino, este vato cambia más de nacionalidad que de televisión al año uno.
3: Me pregunto, por ejemplo, en esos casos, ¿cambiarán de toda la documentación por el país?
2: Tienen que cambiar, o sea, correctamente. ¡Ala! Lo que pasó que en ese transcurso de esos mundiales, la
3: es
2: región
3: un lapso
2: de los.
3: De 12 años, sí, no más o menos.
2: La región de los Balcanes, una región europea, sufrió varios cambios. Porque hubo algunas guerras y
3: geopolíticamente
2: hubo muchos cambios ahí, como lo fue en alguna ocasión la ex Unión Soviética, que ahora se dividió en Rusia. Kazajistán, Uzbekistán y otros, Bielorrusia, Estonia y todos estos países que antes pertenecían a la Unión Soviética. Uh-huh. Yugoslavia era un país grande, se jugaba mucho fútbol en la zona. Pero después se dividió en varios países. A este vato, a Dejan Stankovic, en el 98, él era yugoslavo. Fue Yugoslavia la Copa del Mundo, ¿ok? Uh-huh. 2006. Él, donde vivía, dijo, ¿sabes qué? Tú ya no eres de Yugoslavia. Tú ya eres de Serbia y Montenegro. Así se llama esta región, este país nuevo. Para el 4 años después, en el 2010, Serbia y Montenegro ya no existía. Nada más era Serbia, donde él vivía, donde mismo. Así que este jugador tiene ese récord de jugar tres mundiales con tres países distintos. Cosas que creo que estaría muy canijo para que volvieran a pasar.
4: ¿Qué?
3: Sí.
2: No más. Porque
3: está prohibido, ¿no? Que andes cambiando de equipo a cada rato como se te antoje. Especialmente hablándose de selecciones nacionales.
2: Si
3: tú
2: ya juegas un partido oficial de la FIFA con tu selección mayor, ya no puedes jugar con otro país. Porque hay jugadores que tienen hasta 3-4 nacionalidades y ellos eligen con qué país jugar.
3: Híjole, que eso a mí se me hace perro. O sea, en el sentido de que puedas elegir con qué país quieres jugar dependiendo de tus nacionalidades.
2: Por ejemplo, la selección de Marruecos, el 11 que titular de la selección de Marruecos, ninguno era de Marruecos, güey. O sea, ninguno nació en Marruecos.
3: Me estabas contando eso cuando estábamos viendo el partido, sí.
2: Algunos nacieron en España, otros en Francia, en la Europa,
3: pero
2: de Marruecos ninguno.
3: ¿La nacionalidad marroquí?
2: Por los papás, por la mamá, por ciertas situaciones.
3: Exacto.
1: ¡Ay, qué interesante! Yo puedo jugar con donde quiera porque yo soy la iguanota que vive en tu imaginación.
2: Eso sí. Eso sí, ¿por qué no vale? Así que la gran historia está el día de hoy.
3: ¿Sí juegas?
2: Historia mundialista.
1: Sí, juegan conmigo, yo soy portera.
2: Portera con esos bracillos. No, ya regresamos. Historias mundialistas aquí en Buenas Tardes con el Patrón. Gran historia de ese vato. Qué pena.

0: marfil, pero aún le queda más oportunidad. ¿Qué pasó con Ecuador? Lo platicamos. Datos sobre Ecuador y cómo le ha ido a Ecuador en los mundiales. Esto es Modo Mundialista. 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
1: Ayer, pues, de último, casi último minuto, les dieron la vuelta el equipo de Costa de Marfil. Le gana 1-0 a Ecuador. Saludos a los ecuatorianos.
2: Saludos para los ecuatorianos. Y pues bueno, hay más oportunidades, como bien lo dijo Don Bocenov.
1: Sí, pero pues vamos a ver cómo les va, porque no la tienen tan fácil. Pero bueno, en la ciudad, Ecuador es el país que está en la mitad del mundo. De hecho, por eso se llama Ecuador, porque el Ecuador, que esa línea imaginaria.
2: Línea imaginaria, como nos dicen en la escuela, ¿no?
1: Línea imaginaria que divide al planeta en el norte y en el sur. Así nomás quedó. Así que, en Ecuador, como quien dice, pones un pie como para abajo y estás en el hemisferio sur, y luego para arriba estás en el hemisferio norte.
2: Ándale.
1: De ahí viene el nombre. Algo por el estilo. De ahí viene el nombre.
2: Algo por el estilo.
1: Del país. Las Islas Galápagos. ¿Tú se acuerdas de la escuela? Y seguramente usted que nos está sintonizando. Se hablaba de las Islas Galápagos, ahí donde supuestamente Charles Darwin hizo los descubrió todo esto de la evolución y todo este rollo. Pues okay. Las Islas Galápagos es una isla del Ecuador.
2: Pertenecen al Ecuador.
1: Ahí hay especies que son únicas en el mundo. Están por todos lados. En Ecuador, plebado, si usted algún día quiere ir a visitar este país, pues, y aquí, va acá a Estados Unidos, no se preocupe, oiga, porque no andarse preocupando por cambiar la moneda, porque en Ecuador desde el año 2000 ellos usan el dólar como moneda.
2: Ándale. Uy, ok.
1: Nomás que ya te pasa el mismo milagro que acá.
2: ¿Y cómo?
1: Desaparece en 5 minutos el dinero. Fin de semana, ya traía $200 con pal domingo en la tarde, desapareció. Dije,
2: ¿qué hiciste con eso?
1: ¿Qué dije? ¿Acaso Los Ángeles también es un pueblo mágico? ¿O qué? Dije, desaparecieron el dinero.
2: No andes contra los pueblos mágicos, por favor.
1: Tu rancho es pueblo mágico.
2: Mi rancho es pueblo mágico, ¿eh?
1: Capulalpan es pueblo mágico.
2: Capulalpan de Méndez es pueblo mágico, ¿eh?
1: Estación Capomas también.
2: Sí, ¿por qué?
1: Porque dejas la bicicleta fuera y para mañana te la desaparecen. Al día siguiente te aparecen.
2: No,
1: te la roban.
2: Así de mágico no.
1: Mágico. Quito es muy alto. La capital de Ecuador es Quito, que está a 2,800 metros sobre el nivel del mar. Subes 3 escalones allá y andas respirando como Darth Vader, yo creo.
2: Oye, qué feo.
1: ¿No te ha pasado que te falta el aire?
2: Sí, por los cambios de...
1: En la Ciudad de México, güey. ¿Sabes dónde me pasó eso? En Denver, en Colorado.
2: A ver, cuéntame esa.
1: También igual, me bajé del avión y estaba como sordo y empecé a ver, dije, caray. Me metí a buscar qué tan alto estaba la ciudad de Denver, Colorado, y sí, es de las más altas en Estados Unidos.
2: Oye, no sé si te pasa, bueno, pues es que es parte de la presión, ¿no? Que el cuerpo siente, que hasta la cabeza sientes que te punza de repente.
1: Sí, macizo. Tiene costa, tiene sierra y selva. Puedes visitar varios climas en un solo día, porque el clima de ahí es muy, pero muy, muy perrón.
2: Bonito.
1: Inspiró Darwin las Galápagos y ayudaron a desarrollar la teoría de la evolución, lo que estábamos platicando ahorita hace rato, de Charles Darwin, la teoría de la evolución. Fíjate, el vato llegó estudiando tortugas y se fue pensando, caray, ¿iré a vivir para ver la tortuga evolucionar? Digo yo. No, yo creo que no vivió para verla llegar a la orilla. Hasta que se moviera la tortuga en vena para evolucionar.
2: Ay, no, patrón, ahora sí te rayaste.
1: ¿Sabías tú que Ecuador es uno de los mayores exportadores de plátano en el mundo?
2: ¿Plátano? Ok.
1: Allá son muy plataneros. Los sombreros Panamá en sí no son de Panamá.
2: Son de Ecuador.
1: Son de Ecuador, exactamente. El estilo Panamá es de Ecuador. Así que, plebada, son datos que nadie nos pidió de Ecuador, el país. Y ahorita vamos a regresar para hablar de Ecuador en los mundiales. ¿Cómo le ha ido? Pues ya vimos que no le ha ido muy bien tampoco ahorita, pero bueno. Ya regresamos. Buenas tardes con el Patrón de Show número 2 de la radio. No le cambien.

0: de regreso. Estás escuchando el show. Sí. El show número 2 de la radio. Buenas tardes con el patrón. Seguimos hablando de Ecuador y ahora cómo le ha ido en los mundiales, porque en este empezó con la pata zurda.
1: Hey, hey, saludos para todos mis compas ecuatorianos que andan más agüitados que un cholo sin grabadora. Por el 1-0 ya estrelló 3 en el poste contra Costa de Marfil. 3 balonazos en el poste.
2: Ninguno.
1: Todo el partido dominaron los ecuatorianos. Pero a la hora de la hora, vale. Pues le patearon el burrito. Pues perdieron, pues 1-0, pues vale. Ay.
2: Válgame.
1: ¿Cómo le ha ido a Ecuador en los mundiales? Mucha gente piensa que Ecuador es un invitado muy constante a los mundiales, pero no. Ecuador debutó en el mundial apenas en el 2002.
2: Ok.
1: Puede ser que hace mucho, pero pues ha habido 2002, desde, desde 1930 en mundiales. Uh-huh. En el 2002 fue primera participación en Corea-Japón.
2: Ok, ok.
1: Sí. Llegaron como el nuevo, el trabajo. Nadie los conocía, pero todos preguntaban, ¿dónde está el baño? Eso sí. Eso sí. Su primer gol mundialista fue anotado por Agustín El Tin Delgado. Hizo historia anotando el primer gol de Ecuador en Copas del Mundo.
2: ¿Contra quién?
1: Qué buen dato. No lo agarré. Lo que sí sé es que el Tin Delgado jugó en el Necaxa, güey. Jugó en el México.
2: Ok.
1: Jugadorazo, el Tin Delgado. Es muy, muy buen jugador. A ver si sale. Fíjate que me agarraste en curva así. Válgame. Número 8. Llegaron octavos de final en Alemania 2006. Hasta ahora es su mejor actuación mundialista. ¿Qué? ¿No dice contra quién? ¿No? En el 2006 casi eliminan a Inglaterra, pero perdieron apenas 1-0 con un golazo de tiro libre de los ingleses. ¿Qué hubo? 1-0 eliminaron allá en ese pasado 2006, que fue su mejor aparición en los mundiales. ¿Contra quién? Contra México.
2: Sí.
1: ¡Hijo de su pana! ¡No me digas eso! ¡Contra México!
2: ¡Fue contra México!
1: Es que de pronto me acordé. No, de pronto me acordé, y así de una.
2: Yo estaba leyendo y dije, ¿estoy leyendo bien? Por eso, me saqué de onda.
1: Tienes razón, fue contra México. México estaba contra... empató contra Italia. Uh-huh. Y después le ganó a Ecuador, pero Ecuador metió un gol.
2: Imagínate, así su cierto. primer gol de Ecuador en un mundial en contra de la selección mexicana.
1: Y lo metió un jugador que jugaba en la Liga Mexicana.
2: Exacto, acabas de decir jugaba en el Necaxa.
1: En el
2: Necaxa, ¿no?
1: Sí,
2: oye,
1: sí, me acordé.
2: Pero es que tiene para mí sentido. Este jugador conocía exactamente, pues sí, a los demás y su forma de juego. Obviamente iba a poder meterle un gol.
1: Sí, la neta, sí, pues tiene sentido. En Qatar 2022 dieron el primer golpe y le ganaron al anfitrión en un partido inaugural. Así es. Ahí en Qatar ellos llegaron a la fiesta, llegaron arremangando porque le ganaron a Qatar en el partido inaugural. Ener Valencia es su gran figura mundialista. Se convirtió en uno de los máximos goleadores ecuatorianos en las Copas del Mundo. De Copa del Mundo. Ecuador. Ecuador suele sorprender a los favoritos, aunque no siempre llega como candidato, siempre complica a los grandes. Ecuador, hay que recordar que pasó como segundo en la eliminatoria sudamericana. Solo por debajo de Argentina. La altura es parte de su identidad futbolera. Muchos rivales sufren cuando van a Quito por la altitud. Es como México cuando juega en el Azteca. La altitud les ayuda mucho. Ecuador nunca deja de luchar en cada mundial con orgullo y con intensidad. Y el partido de ayer no nos dejó mentir. 1-0 perdieron en los últimos minutos contra Costa de Marfil. Pero ahí estuvieron los ecuatorianos, estrellaron 3 en el poste. Fue un partido muy raro. Y la neta, la gente de Ecuador andaba bien agüitada. Pero con justa razón, la neta.
2: Yo creo que te agüitas más cuando ves que tu equipo te está dando un buen partido, ¿no? Hay jugadas, hay movimiento, la están haciendo. Y que de pronto caiga el gol del equipo contrario, pues ahí sí, cómo no se van a agüitar, patrón.
1: Pero bueno, plebada, señoras y señores, hombre, mujer o bestia, lo que sea que nos esté sintonizando. Ecuador no tendrá 5 estrellas en la camiseta, pero cada mundial llega como ese gallo fino que de rancho, calladito, humilde, y cuando menos te lo esperas, pone a sufrir hasta los más grandotes. Así que, un aplauso para la selección de Ecuador. 1, 2, 3. Ahí está. Un aplauso para la selección de Ecuador. Muy bien.
2: Se merecen muchos aplausos.

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1: Oye, más resultados del día de hoy. Allá en Seattle, Washington, el equipo de... Saludos para toda la plebada de Seattle que nos sintoniza también. El equipo de Bélgica y el equipo de Egipto empataron a un gol.
2: 1-1. Bueno,
1: dos goles de Egipto y empataron 1-1. Sí, porque uno fue autogol, pues. Fueron dos goles de Egipto. Pero así están. Han resultado sorprendentes, güey.
2: Creo que sí han dado buenos partidos en este torneo, sí. Mundialista.
1: Cabo Verde le empató a España, güey. Ese rompequinielas, ese resultado
2: de todos los juegos que van hasta ahorita, Patrón, y que estoy segura que te has chutado casi el 90% de ellos. Yo podría decir el 100, pero no sé qué hayas hecho en tu fin de semana, ¿verdad? ¿Qué selección es la que más te ha sorprendido?
1: ¿Me ha sorprendido de cómo han jugado?
2: Sí, sí, sí. O sea, la que te está dejando sin palabras y que dijiste, wow, no pensé que vinieran tan fuertes.
1: Bueno, para mí, yo siento que va a ser Caballo Negro. Japón, güey.
2: Ok.
1: La selección japonesa me sorprendió. Jugó contra Holanda. Que por cierto, ese partido yo ya lo había visto.
2: ¿Cómo que ya lo había visto?
1: Hace muchos años. Yo tenía, ¿qué? Tendría unos 8 años cuando vi ese partido.
2: Estás loco.
1: Sí, que en cuando Oliver Atom enfrentó a los holandeses y iban
2: perdiendo.
1: Capítulo sí, en Capitán Tsubasa o con los supercampeones en español,
2: sí.
1: Donde Holanda iba ganando 2-0 a sí. Japón.
2: Y Japón
1: le dio la vuelta.
2: Le dio la vuelta, claro.
1: Ah, no más para que sepan ahí que ya, yo ya lo había visto.
2: 27 episodios en que entrar sí. El gol, pero lo
1: para
2: logró.
1: Atravesar la cancha duró como 2 semanas y media, Capitán Tsubasa o Oliver Atom.
2: No seas payaso.
1: Pero hay un capítulo donde le empatan a Holanda. Sí. Muy perrísimo.
2: Ahorita que lo mencionaste me acabo de acordar de eso. Que veas, sí, me chuté todos supercampeones, aunque no lo crean.
1: En la portería, en delantera, no tiene rival. No. Pues pasó lo mismo aquí en la Copa del Mundo. Japón, aguas con Japón. Aguas.
2: Y en lo que va de este torneo, ¿cuál es como el que dijiste?
1: ¿Qué me decepcionó? Sí. España, güey.
2: ¿Sí?
1: Que no le pudo ganar a Cabo Verde. No, sí me decepcionaron los españoles, jolines, tío, que no podéis ganar a una selección de Cabo Verde.
2: Bueno, todavía faltan varios partidos para que termine esta fase grupal, ¿no?
1: Todavía falta. Entonces... Va a los primeros partidos de la jornada, pero ojo, ganar en la primera jornada es importantísimo porque eso te da casi un buen porcentaje de tu pase a la siguiente ronda.
2: Si empiezas a definir cuál es tu posición en la tabla de los grupos, ¿no? Uh-huh. Entonces, ay, tengo miedo para el jueves, México lindo y querido.
1: México contra Corea del Sur no se ve fácil, pero tampoco imposible.
3: Ay, tengo miedo.
1: Ay, la Gilberto tiene miedo también. Uh-huh. Pero aquí en Buenas Tardes con el Patrón le vamos a llevar todos y cada una de las cosas que pasan en la Copa del Mundo. En la Copa del Mundo.
2: No, lo dije en portugués, no me puedes decir nada porque es en portugués.
1: No.
2: Estoy cuidando, Patrón, estoy cuidando.
1: Sí, va a escuchar ahí, van a estar pues no cobrando, que... pues vale.
4: Está bien bueno.
1: Modo mundialista, pues vale. Ya regresamos mañana, no le cambie. Sigue escuchando esta estación de radio. Nosotros regresamos mañana. 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
4: Está bien bueno.
1: Está muy bueno el podcast.
2: Sí. Buenas tardes con el Patrón, así se llama el podcast, ¿eh?
1: Esto fue el show número 2 de la radio, síganme en mis redes sociales @elpatronalaire
2: @steph.castellanos.
1: ¡Ah!

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1: Ricardo Salinas está ensayando su candidatura presidencial. Quiere tumbar a Morena en el 2030. Hay mensajes que se lanzan para vender una marca, otros para posicionar una idea y algunos más para medir la temperatura política del país. Lo que hace Ricardo Salinas parece pertenecer a esta última categoría. Desde hace tiempo el empresario dejó de comportarse únicamente como empresario. Sus intervenciones públicas, su crítica constante al gobierno y su presencia permanente en el debate nacional tienen cada vez más construcción política. La política moderna ya no se construye en plazas públicas o en campañas electorales. Se construye en la capacidad de convertirse en tema de discusión nacional sin necesidad de aparecer en una boleta. Los simpatizantes de Ricardo Salinas ven en él a un empresario exitoso, dispuesto a desafiar al sistema político tradicional. Sus detractores observan a un magnate utilizando su influencia económica y mediática para acumular poder político. Ambas interpretaciones tienen algo en común. Nadie lo está viendo como un simple hombre de negocios. Ricardo Salinas quiere ser presidente y está construyendo las condiciones para que, llegado el momento, una candidatura parezca la consecuencia natural de un proceso que lleva años desarrollándose. Cuando un empresario multimillonario aprovecha cada reflector disponible para impulsar una agenda política, ya no estamos hablando de opiniones espontáneas. Estamos viendo una estrategia de influencia cuidadosamente construida.
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Bienvenidos a Cita con el Amor. Bienvenidos a este viaje romántico que nos transporta al pasado, porque es precisamente la música que marca ciertas etapas y momentos significantes en nuestras vidas. Y en muchas ocasiones, lo que no podemos expresar con flores o una tarjeta, lo dicen una infinidad de temas que despiertan sentimientos. Nuestro propósito es acercarte a tu ser amado que vive en esta misma ciudad o a través de la distancia, con todo el poder de la música más romántica de todos los tiempos. Recordándote que el amor es una parte esencial de nuestro trayecto por este mundo. Por eso, ama, ama sin medida, sin límite, sin complejos, sin coraje, sin consejos, sin duda, sin precio, sin cura, sin nada. No tengas miedo de amar, porque de todas maneras, verterás lágrimas con amor o sin él.

Gracias por continuar con Cita con el Amor. Con el gusto y placer de siempre te saluda Gilberto González. Si quieres enseñarle a alguien a respetarte, aléjate. Aléjate sin argumentos, sin párrafos, solo distancia. Los argumentos les dan el poder y los párrafos solo les regalan la atención que buscan. Hay personas que no merecen ni una palabra más tuya. Entiende esto. La gente nunca cambia por lo que dices. Cambia por lo que sienten cuando tú ya no estás. Tu ausencia habla un idioma que ninguna conversación podrá lograr. No necesitas explicar por qué te vas, ni lograr que entiendan su error. Solo necesitas tener muy claro que vales demasiado para seguir allí. El silencio tiene una dignidad inquebrantable que las palabras nunca tendrán. Alejarse es el acto de amor propio más inmenso.

Avanzamos en cita con el amor, con la música que te lleva de lo clásico a lo contemporáneo con sus intérpretes originales, al pasado y a los buenos recuerdos que vienen a tu mente, con estas melodías inspiradas con el corazón, con una letra dedicada al amor. La vida es un lienzo en blanco que se nos da cada día, listo para ser pintado con los colores de nuestras emociones, pensamientos y acciones. Cada pincelada que damos, cada trazo que dibujamos, define la belleza única de nuestra existencia. A veces el lienzo se llena de sombra y contrastes, pero es en esa mezcla de luces y sombras donde encontramos la verdadera profundidad y riqueza de nuestra historia. Que cada día sea una oportunidad para crear una obra maestra, una obra que refleje la autenticidad, la pasión y belleza de tu ser. Que tengas una feliz noche y un maravilloso despertar. Con el gusto de siempre te saluda Gilberto González.

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tocando las fibras más íntimas de tu corazón. Hay canciones que no solo se escuchan, se sienten con el alma. ¿Cómo han pasado los años? Es de esas canciones que te hacen recordar a alguien, un momento, una historia o hasta una vida entera. Hoy en Cita con el Amor, queremos llevar esta interpretación a miles de corazones y recordarles que aunque el tiempo pase, los sentimientos verdaderos jamás se olvidan. En este momento, ¿a quién te gustaría recordar? Aunque hayan pasado los años.

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0: martes 16 de junio. Estamos más que contentos porque es el famoso Mamá Martes, segundo día de esta semana, Yuli, ya mitad de mes de este año. Bueno, mitad del sexto mes de este año 2026.
1: Claro, chiquilín, ya casi, bueno, a mitad de año, ¿verdad? Ya. Porque ya casi se termina el año. No, te faltan 6 meses todavía.
0: Bueno, sí, Yuli, pero ya tan rápido se están yendo, sí, los primeros seis meses.
1: Eso quiere decir que te estás haciendo viejito, chiquilín. Cuando se pasa el tiempo rápido. Porque cuando uno es joven no se le pasa rápido.
0: Cierto, tienes muchísima razón. Es que ya cuando llegamos al quinto piso, la vida como que se pasa más rápido. Pero amigos del norte de California, Oregon y el estado de Washington, gracias por acompañarnos en este martes. Y de veras que me da muchísimo gusto saber que toda la gente que está disfrutando del mundial se la está pasando espectacular. El día de ayer la ciudad de Esmeralda se vistió, ahora sí que de gala, con tanto visitante, turista que llegó al estadio, Lumen Field, que para nosotros sigue siendo Lumen Field, aunque para la Federación de Fútbol, ¿verdad? Es el Estadio Searo. Que más adelante tengo una nota acerca de ello, porque, ay, de veras que el ingenio humano, de veras que no tiene cabida. Y más adelante yo les voy a explicar lo que hicieron algunas personas con esto de que le están cambiando el nombre a los estadios.
1: Ay.
0: Pero bueno, me da muchísimo gusto saber que toda la gente, ¿verdad?, que asistió al estadio Lumen Field, se la pasó espectacular, todo bajo ahora sí, las bajo normas, control, ¿verdad? Y todo bajo control. Gracias a toda la gente que la verdad también pues se está comportando y que está asistiendo a los fanfests. El día de ayer la ciudad de Seattle estaba de fiesta, ¿eh?
1: Así es, corazones de melón, bienvenidos al cotorreo de la mañana. Como siempre les digo, arriba esos corazones y abajo lo que usted quiera.
0: Así es, lo que usted quiera. Es martes ya, del jueves y viernes, ya saben que es lo que deben de bajarse, los que, bueno, quieran y los que no quieran, pues tampoco, ¿verdad? Amigos, quédate con nosotros porque en este martes venimos con un show espectacular.
1: Así es, porque tenemos la grilla con José Antonio Castro, las celebraciones de un día como hoy, no puede faltar las chiquinotas con el chiquilín en la torre, y también viene el mentalista Milo.
0: Por si fuera poco, familia, a la hora de las 8, recuerda que siempre llega Gastón Mascareñas con su famosa parodia, que el día de hoy nos trae una muy peculiar, y quiero que la verdad le pongan muchísima atención.
1: Bueno, también tenemos los mitotes del chiquilín.
0: El mitote de alto pedorraje, el segmento que levanta el rating de este Pure Show mañanero, que son los mitotes del chiquilín.
1: Así es, también a las 9 de la mañana no puede faltar el segmento del cassette. Tenemos la güerita que nos trae información sobre todo lo que está aconteciendo en el fútbol.
0: Así es, en el fútbol, que yo también ya les dije, ahorita, no solamente de fútbol vive el hombre, acuérdate, ¿verdad?, que también hay otros deportes. Sí, no, porque
1: es que ella se emociona.
0: Se emociona, Yuli, sí. Que por cierto, estoy esperando esa playera de México personalizada de
1: yo
0: nuestra
1: también.
0: Amiga, la güerita, porque
1: yo también,
0: nos
1: y la necesito para el viernes, ¿eh?
0: ¿Tú quieres una también, Yuli?
1: Claro, ella me la prometió, chiquilín.
0: Ok, bueno, el jueves es cuando juega México, Yuli, o sea, ¿quieres para este miércoles, eh?
1: Sí, bueno, para el miércoles, aprovechando,
0: ya, les digo que ven burro y se les antoja viaje. Vamos a iniciar labores el día de hoy, familia, quédate con nosotros, porque venimos con la pila bien recargada, y por supuesto, con información que queremos compartir contigo, y todos los trancamadrazos que tú quieres escuchar. Ya andamos con la regaladera de boletos, se viene Fuerza Régida al T-Mobile Park, y por supuesto, tu compita el chiquilín, el cotorreo de la mañana, y la Z te van a llevar totalmente de agrapa. ¿Quieres enterarte cómo? Mantente en sintonía y yo más adelante te voy a decir. Vamos a un pequeño corte musical y regresamos aquí
1: en el cotorreo de la mañana con el chiquilín y su clica, por supuesto, a través de la Z.
0: ¿Dónde más? ¿A poco hay otra? Digo yo.

días, chavalones, bandita, clica de la C. Un gusto que tú me estés acompañando en este martes ya 16 de junio. Tú que vas manejando por las diferentes carreteras del norte de California, Oregon y el estado de Washington, maneja con muchísima precaución, siempre maneja a la defensiva y por supuesto no te distraigas ahí con el teléfono, que andes viendo las redes sociales o que le andes queriendo contestar a la tóxica el mensaje que te envió. Usted siempre, ahora sí que con los ojos en el camino, recuerda que llevas también muchas veces la vida de otras personas en tus manos. Y si tú vas de copiloto, cada vez que escuches una canción así perroncísima aquí en la Z, le subes a todo volumen para que también el chofer no se me vaya a dormir. Por supuesto, mandando un saludo muy especial para todos aquellos que ya se echaron o se están echando el famoso delicioso. ¡Ay, ay, ay, ay! ¡Qué rico! Ese cafecito con ese pan para despertar, y más si es un café doble chat, ¿verdad? Ay, ay, ay, ay. Y por supuesto, familia, yo te hago la invitación para que tú te quedes con nosotros, acompáñanos, porque venimos con mucha información que queremos compartir con ustedes. Y como te comentaba al inicio de la hora, óyeme, como ustedes saben, está el Mundial en México, Canadá y Estados Unidos. Y algo que hace, y que muchos lo están viendo mal, es que pues le tapa las marcas comerciales a los nombres de los estadios. Sí, como ahora el Estadio Azteca, que ahora se llama Banco Banorte, le tuvieron que poner Estadio Ciudad de México durante el torneo del Mundial. Y bueno, así sucesivamente en varios estadios. Por ejemplo, de aquí en Seattle, que se llama el Lumen Field, le pusieron Estadio Seattle. Y algo bien peculiar que está pasando es con el estadio de los 49 de San Francisco, ya que como ustedes saben se llama el Levi's Estadio. Sí, esa de la marca del pantalón. Ok, pues la FIFA tapó, ¿verdad?, el logo con una manta que parece hasta mantel, y la empresa de estos pantalones Levi's pues también hizo lo mismo con su logo en redes sociales y todo. Y básicamente pues la gente se da cuenta, ¿no? O sea, hay que hacer luego relativamente, pues, o no conocer el nombre del estadio como para no darte cuenta que están tapando el logo de Levi's. Ellos lo hicieron y se están haciendo virales, ¿eh? Se están haciendo virales con esto que hicieron. Y la verdad es que también en el estadio Mercedes-Benz quisieron hacer lo mismo. Querían quitar el techo, imagínate. No. Con tal de que no se viera la marca de Mercedes-Benz. Ahora, lo único que tienen que hacer en ese estadio es que cuando se jueguen los juegos, debe de tener el techo abierto para que no se vea el logo de la marca. Pero estas dos marcas están saliendo con la suya y le están ganando la guerra a lo que viene siendo pues la asociación o la federación que regula el mundial. No les digo, no, es que cuando alguien quiere que no hagas algo, pues siempre va a haber otra manera, ¿verdad?, de que tú puedas hacer pues visible, o puedes hacer lo que tú quieras, como en esta ocasión están haciendo estas dos marcas. Te digo que en todos lugares se cuecen habas. Y por cierto, ¿tú estás viendo y disfrutando el mundial? Espero que sí, ¿eh? Y espero que tu selección a la cual tú le vayas esté ganando los partidos, porque el día de ayer, oh, qué sorpresa nos dio España, qué sorpresa. Pero bueno, así es el mundial, muchas veces el favorito nos da la sorpresa como el día de ayer, ¿eh? Porque España es uno de los favoritos para ganarse la Copa Mundial, y la neta sí que nos dejó un trago amargo el día de ayer a ver que apenas pudo empatar, ¿verdad? Contra ese país que es la primera vez que viene a jugar un mundial, Cana Verde. Vamos a una pequeña pausa musical y regresamos aquí a través de la Z. Llega la original banda Limón, nos presenta el tema Aquí Es. Buenos días.

0: Así se llama la canción que nos presentó la dobleza de Aguililla, el carro de mudanza, aquí a través de la Z.
1: Good morning, everybody.
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0: No queremos que te nos despegues porque más adelante venimos con las famosas celebraciones de un día como hoy. ¿Quién está celebrando su santo? ¿Quién está de manteles largos? Y por supuesto, tú te puedes comunicar con nosotros a través del WhatsAppazo, que es el 503-915-8845. 503-915-8845. Dime para quién mandamos saludos y por supuesto, tenlo a la mano porque ya andamos con la regaladera de boletos y en cualquier momento yo diré que tú te reportes conmigo para que tú tengas la oportunidad de ganarte tus boletucos. Llega el Coyote y su banda con el tema Te Dije. Y suena aquí a través de la Z. Buenos días.
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1: Ricardo Salinas está ensayando su candidatura presidencial. Quiere tumbar a Morena en el 2030. Hay mensajes que se lanzan para vender una marca, otros para posicionar una idea y algunos más para medir la temperatura política del país. Lo que hace Ricardo Salinas parece pertenecer a esta última categoría. Desde hace tiempo el empresario dejó de comportarse únicamente como empresario. Sus intervenciones públicas, su crítica constante al gobierno y su presencia permanente en el debate nacional tienen cada vez más construcción política. La política moderna ya no se construye en plazas públicas o en campañas electorales. Se construye en la capacidad de convertirse en tema de discusión nacional sin necesidad de aparecer en una boleta. Los simpatizantes de Ricardo Salinas ven en él a un empresario exitoso, dispuesto a desafiar al sistema político tradicional. Sus detractores observan a un magnate utilizando su influencia económica y mediática para acumular poder político. Ambas interpretaciones tienen algo en común. Nadie lo está viendo como un simple hombre de negocios. Ricardo Salinas quiere ser presidente y está construyendo las condiciones para que, llegado el momento, una candidatura parezca la consecuencia natural de un proceso que lleva años desarrollándose. Cuando un empresario multimillonario aprovecha cada reflector disponible para impulsar una agenda política, ya no estamos hablando de opiniones espontáneas. Estamos viendo una estrategia de influencia cuidadosamente construida.
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1: Y por supuesto que estamos más que contentos y gustosos que tú estés en sintonía, tú que nos escuchas allá en el área de Portland a través de la 94.3 FM. Amigos de Seattle, 102.9 FM, ¿cómo le amaneció al viejo? Mis amigos de Sacramento y Chico, 107.5 FM, gracias por estar en sintonía. Amigos de Three Cities, 96.7 FM. Yakima, 104.9 FM. Moses Lace, 92.3 FM. Mis amigos de Procer, 101.7 FM. Amigos de Guanache, 92.9 FM. Y mis amigos de Mount Vernon, Washington, nos escuchan a través de la 103.3 FM. Gracias por acompañarnos en este Mamá Martes, ya 16 de junio. Julie, ¿cómo andamos?
2: Aquí, chiquilín, con bastante calor y es temprano, ¿eh?
1: Ah, sí, Julie. Oye, que por cierto, qué caluroso ha estado estos últimos días aquí en el área de Seattle, Julie. El día de hoy estamos transmitiendo desde la ciudad de Seattle, los estudios centrales de Bustos Media, y por supuesto, estamos con este calorcito bochornoso, Julie, ¿eh?
2: Hay que aprovecharlo, chiquilín, hay que usar esos trajes de baño, no sé, si no va a la playa, pues entonces afuera de su yarda.
1: Así es, Julie, y más si es que la vecinita está así bien chiquita, bebé de luz, imagínense, me imagino que todos los hombres machos alfa que están en sintonía ya sacaron sus lentes oscuros para poderlos llevar al laguito, o simplemente para ver a la vecinita que se está soleando.
2: Chiquilín, suertudo los que tienen una vecina que tiene cuerpazo, tu vecina tuya.
1: Sí, también tiene cuerpazo, Julie, tiene cuerpazo. ¿Qué crees que esas 200 libras son de embalde? No, es un cuerpazazo, que para qué te cuento. Pero el día de hoy, familia, 16 de junio, estamos en el día número 167 de este año 2026, y solamente nos quedan 198 días para finalizar este año que se nos está yendo como agua entre las manos. El día de hoy, 16 de junio, estamos celebrando el Día Mundial de las Tortugas Marinas, ya que está buscando generar conciencia sobre el peligro de extinción de estas especies debido a la contaminación de plástico y la pesca masiva, Julie. También en México, en algunas comunidades que se comen los huevos de tortuga, que son afrodisíacos, y en algunos
2: países. ¿Tú te comerías uno?
1: La verdad es que no, Julie, no. Me han dicho que saben como mucho a humedad, y aparte, si sabemos que están en peligro de extinción, creo que sería un crimen.
2: Sí, no, hay que pensársela.
1: Sí, no hay que pensar, no hagan eso, por favor, si le ofrecen a ustedes que son afrodisíacos y que se te va a poner tu amigo bien firme, no le creas, son puros mitos nada más. El día de hoy también estamos celebrando el Día Internacional del Niño Africano, establecido por la Unión Africana para honrar a los jóvenes que marcharon y murieron durante el levantamiento en Sotewa, allá en Sudáfrica, mientras exigían una educación digna e igualitaria, Julie, que por cierto, la educación siempre he dicho yo que debe de ser gratis y para toda la humanidad, Julie, porque un pueblo culto y educado creo que siempre va a salir adelante. Además, también estamos celebrando el Día Internacional de las Remesas Familiares, reconocido por la ONU, ya que el impacto financiero y el apoyo de los migrantes trabajadores hacia sus familias de países de origen, pues siempre van creando mucha importancia en todos esos países de los cuales reciben las remesas de sus familiares que se encuentran en cualquier sitio, en cualquier país.
2: Y dependen de
1: ¿verdad?
2: Ellas también, hay familias
1: muchas
2: enteras.
1: Muchas veces sí, Julie. El día de hoy también, Julie, en España se celebra el Día Mundial de la Tapa, este evento gastronómico internacional que rinde homenaje a este ícono platillo y de la cultura culinaria de allá de España, Julie, que por cierto, los españoles tienen una gran costumbre de que en la tarde se reúnen en los bares y esas botanitas, ¿verdad?
2: Todas las tardes, chiquilín.
1: Son las famosas
2: tapas. No importa
1: tapas,
2: si el lunes o martes.
1: Sí, no importa. El día de la semana se reúnen, para ellos es sagrado y se comen sus ricas y deliciosas tapas, que serían bocadillos o
2: ¿por
1: botanitas.
2: ¿Por qué crees que te digo que me quiero ir a vivir a España?
1: Sí, ay, ellos sí saben vivir la vida,
2: no como nosotros.
1: Te digo, Julie, pero es lo que celebramos en un día como hoy, 16 de junio.
2: También te cuento que hoy también se celebra, chiquilín, el Día Internacional del Biotecnólogo. Son las personas que desarrollan vacunas, medicamentos, investigan tratamientos para enfermedades.
1: Además de que, óigame, también se conmemora el avance científico y tecnológico de esta disciplina en beneficio a la salud, a la alimentación y también al medio ambiente. Día Internacional de la Biotecnología, ¿eh?
2: Así es, corazones de melón, ahí estuvo esa información, pero déjenme les digo quién celebra el día de su santo el día de hoy.
1: ¿Quién celebra su santo el día de hoy? A ver,
2: hoy cuéntame. Es aquellos que llevan el nombre de Justina, Aureliano, los que llevan el nombre de Domingo, Andrés y Tomás, pero sobre todo, Chiquilín, los que llevan el nombre de Quirico.
1: ¿Quirico? Ah,
2: sí.
1: ¿Qué dijiste? ¿Quico?
2: No, Quirico.
1: Oh, my goodness. Yo conozco a varios Quicos, pero Quiricos no. Conozco una Kika también que hasta canta, es una artista, pero Quirico. ¿Habrá alguien que se llame así? Digo,
2: yo me imagino que sí, Chiquilín, pero, ay, no, ya váyanse cambiando ese nombrecito si es que
1: ¿sabes qué? Que últimamente el indio que cambia los nombres ha tenido mucha chamba, Julie.
2: Está
1: porque
2: ocupado,
1: sí,
2: ¿verdad?
1: Sí, hombre, cada nombre.
2: Sale cada nombre.
1: Sí, como ese de Obdulia también, digo yo, pobrecito.
2: Ay, ¿quién se llamará así, o
1: sea? Sí, ¿quién se llamará Armando? También digo yo, ay, my God, no, pobres.
2: Pero
1: pobres
2: tú no esos. Te llamas Armando, tú te llamas José Armando de los Santos, Jaramillo, no, Fuentes, Marcelino.
1: Como todo así. Un hombre te benevolesco, Juli, sí, no. Vamos a una pequeña pausa y regresamos. Felicidades a todos los que están cumpliendo años o están celebrando su onomástico. Estás en el peor show mañanera, vida y por haber.
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1: Aquí a través de la Z.

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2: Así es, estamos en el Mundial, sí, en este Mundial 2026 celebrado en Estados Unidos, Canadá.

0: Están sintonizando este peor show mañanero habido y por haber, titulado
1: El Cotorreo de la Mañana con el Chiquilín y su clica. Y por supuesto, aquí me tienen a mí también hablando de fútbol. Ahora sí que se cuide la güerita, porque le puedo quitar el segmento de los deportes.
0: Sí, el puesto, Julie. Sí. Amigos del norte de California, ahora con el estado de Washington, esperemos que tú estés disfrutando esta fiesta futbolera como debe de ser. Y por supuesto, si tú no sabes nada de fútbol, no te preocupes, también aquí Julie no sabe nada de fútbol y ya la contagiamos.
1: Y con todo el ambiente. Como comentarista.
0: Óyela, ya se siente comentarista la Julie, no te digo.
1: Ya me siento a ese nivel, chiquillo.
0: En esta hora de las 7 de la mañana, quédate con nosotros porque tenemos muy buena información para ti.
1: Así es, porque en esta hora viene el mentalista Milo. No puede faltar las chiquinotas con el Chiquilín en la Torre y su guapísima corresponsal.
0: Así es, Julie Collins, que el día de hoy nos trae muy buenas noticias. Y por supuesto, familia, también seguiremos con las regaladeras de boletos y todos los trancamadrazos que tú quieres escuchar en esta que es tu estación.
1: La Z, por supuesto.
0: Donde tocamos puros trancamadrazos. Pausa y regresamos.

0: para que tú inicies tu día como debe de ser. Hoy día martes, martes de sanación. 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Y le doy la bienvenida aquí al mentalista Milo. ¿Cómo está usted? Buenos días.
1: Gracias, mi querido y estimado Chiquilín. Un placer estar de vuelta contigo. Hoy día martes cabalístico, día martes espiritual. De sanación y curación, día martes especial para aquellas personas que se encuentran enfermitas, aquellas personas que se sienten enfermas, que no han podido encontrar solución a esa enfermedad. 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Recuerda que esta línea telefónica te puede sacar de ese letargo amargo en el cual tú estás, te puede sacar, mi querido y estimado oyente, de esa enfermedad que no has podido resolver. Enfermedades, hay algunas personas, Chiquilín, que me preguntan, ¿pero qué tipo de enfermedad es la que usted cura, mentalista? Yo curo ese tipo de enfermedades que son puestas por la mano inescrupulosa de alguien que a través de un bebedizo, a través de una bebida, a través de polvos o a través de un embrujo ha hecho una maldad en ti, y esto ha generado que tu cuerpo se inflame, que sientas como si estuvieras embarazado, que sientas empanzamientos raros y extraños en tu cuerpo, que sientas dolencias raras, extrañas. Y digo raras, extrañas, ¿por qué? Porque tú visitas tus doctores, tus médicos, y los médicos te dicen que no hay nada. Tú te haces estudios, te haces exámenes, y los exámenes salen completamente bien. Pero tú te sigues sintiendo enfermo, sigues sintiendo ese dolor en la planta del pie, sigues sintiendo ese dolor en las articulaciones, sigues sintiendo ese dolor en tu rodilla, en tu hombro, en tu cabeza, en tu cuello. ¿Por qué? Porque son enfermedades sobrenaturales. ¿Cómo llegan estas enfermedades sobrenaturales al cuerpo? A través de un tomizo, a través de un bebedizo, a través de una comida, a través inclusive de polvos de hueso de difunto que tiran en las partes donde saben que puedes tocar, que puedes agarrar. A veces le entregan a uno un billete salado, y ese billete salado o dañado o maleficiado, ese billete trae sustancias extrañas, y a través de los poros del cuerpo uno lo agarra, y por eso en ocasiones daña el cuerpo humano adentro. 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
0: A llamar se ha dicho, familia poderosa de la Z, porque el mentalista Milo te puede consultar, guiar y orientar. Tú puedes salir totalmente en vivo y a todo color al aire, si es que tú así lo deseas, y si no, solamente nos los comentas para que tu llamada sea tomada fuera del aire. 971-202-1496. Vámonos rápidamente con las líneas telefónicas. Ingeniero, ¿cómo andamos? Ya deje de estar viendo los partidos del mundial y póngase a trabajar, por favor, ¿sí? Pásame la llamada número 4, por favor. Sí, muy buenos días. ¿Nos puedes dar tu nombre y fecha de nacimiento, por favor?
2: Rogelio Muñoz, 12 de octubre de 1977.
0: Mentalista, ya escuchó usted a Rogelio. La llamada es toda suya.
1: 12 de octubre de 1977. Un hermano librano, de signo zodiacal Libra, de elemento para ese signo zodiacal de aire y de color favorable, color púrpura. Cuéntame, mi querido Rogelio, ¿qué te trae por esta línea telefónica? ¿Cómo puedo ayudarte? ¿Cuál es el motivo de tu llamada?
2: Tengo algunas semanas con un ardor muy fuerte en el estómago, mentalista.
1: Sí.
2: Y lo cual, pues ya se me refleja cuando voy al baño, por las dos partes. Y pues, el medicamento que me han recetado, pues nada más no me lo quita.
1: Ajá. Ok. Cuéntame algo, el doctor, ¿qué te dijo que era?
2: Pues me dijo que posiblemente primero una infección.
1: Sí.
2: Ya usted me dijo que ya se había tratado de una gastritis.
1: Mi querido Rogelio, Déjame decirte lo que veo los caracoles vírgenes, porque lo que veo aquí no tiene nada que ver con lo sobrenatural. Aquí el medicamento que tú estás tomando tal vez es un medicamento en dosis muy bajas que no te está haciendo el efecto suficiente, porque sí, lo que veo aquí es sí una gastritis lo que tú tienes. Es un problema gástrico, un problema en tu estómago. Ese problema en tu estómago no solamente está generando dolores, sino que también está generando infecciones en tu estómago recurrente y constantemente. Por eso vienen las diarreas y por eso es que sientes tú las molestias también cuando vas al baño. Pero el dolor que hay ahí permanente, ese dolor quieto, ese dolor intenso y molesto, es un dolor completamente natural que lo forma una úlcera o lo hace una úlcera gástrica, una gastritis o algo ahí en tu estómago, que debe verse y debe curarse con tu médico. Platícale a tu médico, ¿tú le has dicho que el medicamento no te está funcionando?
2: Pues ya, la última vez que le dije fue cuando me diagnosticó la gastritis.
1: Ajá.
2: Y ya de ahí pues ya no
1: he
2: regresado.
1: Rogelio, debes buscar ayuda con el médico nuevamente para que le digas que el medicamento no está ya haciendo efecto, para que te dé una dosis más alta o un tratamiento para la gastritis, porque tal vez tengas esa bacteria que llaman Epilobacter algo, no recuerdo su nombre, pero es algo así, que es la que genera la gastritis y necesita hacer un tratamiento muy agresivo con antibióticos muy agresivos para que te quite esa bacteria, ¿ok? Porque no tiene ningún mal, ningún daño sobrenatural, no está siendo víctima de un salamiento, no hay brujería, no hay hechicería en ti, hay malas energías, pero normales, por causa de envidias, pero no es algo que te estén trabajando, ¿ok?
2: Ok, le agradezco mucho, al menos esa parte ya me quita un peso de encima.
1: Claro que sí, Rogelio, estoy aquí es para ayudarte y servirte, ¿ok? En lo que pueda colaborarte, con mucho gusto lo voy a hacer, sinceramente diciéndote la verdad. ¿Muy bien?
2: Sí, muchísimas gracias.
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0: Ya escuchaste cuál es el número al cual tú te debes de reportar, porque ahorita el mentalista Milo durante este corte musical va a estar tomando llamadas fuera de el aire. Regresamos en breves momentos aquí en el Cotorreo de la Mañana.

0: Y ya estamos de regreso nuevamente aquí a través del cotorreo de la mañana, familia poderosa, en este martes ya 16 de junio, martes de sanación. Está el mentalista Milo dispuesto a ayudarte, a consultarte y a guiarte para que tú ya dejes de sufrir de ese mal que te está achacando. ¿O me estoy equivocando, mentalista
1: Milo? Para nada, mi querido chiquilín, no te equivocas. Aquí está la orientación, esa orientación psíquica, esa orientación mental, esa orientación que a través de las cartas del tarot y los caracoles vírgenes estamos dando, estamos brindando para que tú puedas encontrar solución a todos y cada uno de tus problemas y dificultades. 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Esta es la línea psíquica de ayuda, esa línea que te va a ayudar a encontrar el porqué de las cosas, el por qué está sucediendo esto que tienes, el por qué está sucediendo ese dolor de cabeza que tienes en ti, el por qué está sucediendo ese empanzamiento en tu cuerpo, el por qué está sucediendo esa falta de falta de potencia sexual en las mujeres, esa frigidez. Esto es importante saberlo, querido hermano. ¿Tú has visitado lugares, no te han podido ayudar? Ponme a prueba, como lo dice Chiquilín. Ponme a prueba, pon a prueba al mentalista para que puedas encontrar solución a esos problemas y a esas dificultades. Demuestra las cosas con hechos, no con palabras. 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
0: 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Mentalista Milo, usted va a ser el que va a elegir la siguiente llamada. Dígame un número del 1 al 7, por favor.
1: Vámonos con la 6.
0: La 6, ya escuchaste, ingeniero, por favor, pásanoslas. Sí, muy buenos días. ¿Nos puedes dar tu nombre, por favor?
2: Hola, Raquel Chávez.
0: Raquel, ¿cuál es tu fecha de nacimiento?
2: Soy del 22 de mayo de 1987.
0: Mentalista Milo, acabo de escuchar a Raquel, la llamada es toda suya. 20.

0: horas.
1: Sudorosa. Ajá. Y la temperatura me dura a lo mejor unos 15, 20 minutos.
0: Muy, muy caliente.
1: Sí, sí, sí.
0: Bueno, te voy a explicar por qué es que estás sintiendo eso, por qué sueñas con fuego, por qué sueñas con humo, por qué te despiertas ardiendo en fiebre. Y es claro e inequívoco lo que veo en los caracoles vírgenes, que me muestran que a ti te tienen hecho un altar en la cual están rezándote y están quemando una fotografía que tienen en ese altar tuyo. Por eso sientes el humo, por eso tú sueñas el humo y sueñas como si algo se estuviera quemando. ¿Por qué? Porque te están quemando en realidad. Por eso cuando despiertas es que tu cuerpo reacciona y sientes o estás con mucho calor por la temperatura que marca esta velación o este ritual satánico que están haciendo en ti. ¿Qué puede pasar, mi querida y estimada Raquel? Puede pasar que esa temperatura te queme neuronas o te queme inclusive el cerebro. Puede pasar que esa temperatura puede quemar algún órgano de tu cuerpo. Puede pasar que esa temperatura acabe hasta con tu propia vida. Y te lo digo no para que te espantes, ¿ok, Raquel? Ni para que te vayas a poner nerviosa y te asustes. No, te lo digo es para que te prevengas. Y también te lo digo no para que vengas conmigo, porque tú eres libre de ir con quien quieras, Raquel, ¿ok? Si tú quieres y gustas venir conmigo, yo te voy a mostrar la cara de esa persona que está haciendo este ritual. Y también te voy a desbloquear de ese bloqueo que está haciendo esa persona para que tú sientas eso. Porque tenemos que liberar de ese altar oscuro, de ese altar negro que está haciendo esa persona. Pero primero que todo necesito saber qué persona es para saber contra quién me voy a enfrentar y cómo debo enfrentarme, que es lo más importante. ¿Ok, Raquel? Por eso necesito ver la cara de esa persona que te está dañando y necesito que tú me digas quién es, si es un familiar, si es una amiga, si es una conocida o una desconocida, ¿ok?
1: Sí, sí, lo que me diga.
0: Muy bien, Raquel, te veo aquí en mi templo espiritual de sanación, 971-202-1496. Esa es la línea telefónica psíquica, la línea telefónica en la cual tú puedes llamar, tú te puedes orientar. Mira, estas personas que salen en vivo y en directo es una lotería, queridos y estimados oyentes. Es una suerte porque escogemos las líneas así mismo, como ahorita yo dije el número 6, el chiquilín puede decir el número 3, el ingeniero puede decir el número 8, el número 4. Cualquier persona puede salir, entonces llama. 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
2: Llama ahorita mismo porque el mentalista, como lo acabas de escuchar, te va a poder guiar, orientar y consultar, por supuesto, en lo que resta de esta hora de las 7 y durante todo el día, él junto con el mentalista Andrés, Luciano, Santiago y Omar van a poderte atender. Mentalista Milo, por aquí lo esperamos mañana ya miércoles de reflexión y por supuesto con toda la buena vibra para apoyar a nuestra selección, que ya el jueves juega nuevamente México,
0: Bueno, mañana me vengo yo de amarillo y el jueves estaré nuevamente de verde. La blanca no me la pongo porque la blanca significa mucha paz, mucha tranquilidad y lo que necesito es esperanza para México y también para la selección Colombia que juega el día de mañana miércoles. Así es que esta semana tenemos partida doble. Si quieres otra vez perder... Mi querido Chiquilín, podemos hacer la apuesta fuera del aire.
2: Ah, no, ya me lo demostró usted, la verdad, mentalista Miro, la semana pasada, y ahora sí le voy a creer a ojos cerrados. Pausa y regresamos aquí en el cotorreo de la mañana.

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1: Así es, amigos. Aquí te vas a enterar de todas las noticias que están sucediendo alrededor del mundo, aquí en Estados Unidos, y también tus noticias locales en el norte de California, Oregon y el estado de Washington. El día de hoy, martes, ya 16 de junio, traemos estas noticias de suma importancia, porque aparte de que está sucediendo el mundial, que es la gran noticia, donde todos, pues la verdad, nos llenamos la boca, ¿verdad?, de estar hablando del mundial y todo el rollo, también están sucediendo varias cosas alrededor del mundo. Estás en el segmento de las famosas Chiqui News con el Chiquilín a la Torre y su bellísima corresponsal Julie Collins. Así es que, por cierto, quiero enviar un saludote para toda la gente que se encuentra trabajando, laborando bien duro y bien macizo en sus diferentes actividades. Mis amigos que trabajan en el roofing, hidrátenseme muy bien. Sí, utilicen el bloqueador solar, por favor, es muy importante. No quiero que se pongan prietos como yo por no usarlo. Este fin de semana se me ocurrió ir a la playita y no me puse.
2: Pero oye, bueno, yo también voy a mandar un saludo muy en especial para toda la gente que anda trabajando en la fresa. Ya se ven ricas ahí, sí, los videos aquí, en las redes sociales.
1: En el área de Mount Vernon ya empezaron ahora sí que la pizca de la fresa. Amigos también de allá de Yakima, amigos del norte de California que trabajan en la agricultura, les mandamos un fuerte abrazo de parte de todos los que conformamos este equipo del Peor Show Mañanero. Video por haber el Chiquilín y su clica aquí en el cotorreo de la mañana. Y nos vamos rápidamente con las últimas noticias, porque te comenté el día de ayer que ya se firmó el acuerdo de paz entre Irán y Estados Unidos, y el presidente Trump afirma que va a haber grandes cosas que van a suceder y varios cambios. Va a hablar del acuerdo con Irán frente a líderes del G7. Ya Donald Trump, pues que permaneció el día de ayer en los Alpes franceses para reunirse con otros líderes mundiales en esta cumbre G7, tras anunciar el acuerdo de paz de Estados Unidos con Irán. Durante estos días, los funcionarios iraníes habían afirmado que estaban progresando hacia un acuerdo a pesar de la situación que parecía inestable tras la nueva ronda de ataques de Israel al Líbano, pero el día de ayer se firmó la paz. El viceministro de Asuntos Exteriores de Irán, Qasem Gharibabi, confirmó el acuerdo en la televisión estatal, pero también afirmó que Teherán no comenzaría, pues, a implementar ahora sí que el acuerdo de paz hasta que se firme el documento. ¿Cómo la ves, Julie?
2: Oye, Chiquilín, en medio de todo hay buenas noticias, ¿no?
1: Así es. Algunas. Petróleo, diplomacia y pues la sombra del Líbano fueron elementos detrás del pacto entre Washington y Teherán. El acuerdo provisional entre Estados Unidos e Irán pone el fin a la guerra y contempla reabrir el estrecho de Hormuz, que el día de hoy ya se reabrió, Julie, aunque con ciertas restricciones, pero sí, ya está volviendo a la normalidad. Sin embargo, hay muchas incógnitas, entre ellas si el acuerdo dice algo sobre el programa de misiles, Julie, o el programa nuclear que tiene Irán, pero ya esto lo sabremos durante estos días cuando el presidente Donald Trump se reúna con los líderes del G7. ¿Cómo la ves,
2: Esperemos que sean buenas noticias, Chiquilín. Bueno, chicos y chicas, déjenme les cuento que en otras noticias tenemos el petróleo, Chiquilín, comienza a bajar de precio tras el anuncio de que hay un acuerdo de paz. Fíjate que el petróleo del crudo estadounidense se redujo un 5%, alcanzando los $80 por barril, luego de que el primer ministro pakistaní anunció un cese de hostilidades entre Estados Unidos e Irán.
1: Así es, un cese de fuego, y por supuesto, bajó al 5%. Se verá reflejado en el consumidor, sí, al ir a cargar su, ahora sí, o a repostear su tanque de gas, de la mamalona o del carro normal. Vamos a ver, se verá reflejado también en que bajen los costos de los insumos, porque recuerda que todo esto llevó a que muchos productos de la canasta básica se elevaran el precio, y por supuesto,
2: demasiado,
1: y la verdad ahorita está muy caro a la vida. La otra vez fui, Julie, a la tienda esta, donde según vas por un pollo y sales con un carrito a medio llenar, más de $480 y ni el carro lo llevaba lleno, Julie.
2: Oye, Chiquilín, pero digo yo, suben los precios, pero uno sigue ganando lo mismo.
1: Sí, sí, de veras que sí, eso es algo que me da muchísima tristeza, Julie. Y no espero que ahora sí baje el costo de la gasolina y que llegue a un precio razonable, porque no vayan a salir con que vamos a bajarle 25 centavos, estaba 6.25 y lo vamos a dejar en 6. ¡No! Que regrese el costo de la gasolina como estaba antes.
2: Se dice, Chiquilín, por ahí escuché en las noticias que debe de bajar a menos de lo que estaba cuando inició la guerra.
1: Imagínate, no sé. Ojalá y Dios quiera que así sea, porque ya la verdad la mamalona ya como que se me queda viendo fea y me dice, sácame a pasear. Pero Chiquilín. No, ahorita como está la gasolina, que se quede estacionada. Hasta aquí la información para que usted esté bien informado o desinformado en este segmento titulado Las Chiquinios
2: con el Chiquilín en la Torre. Recuerda que lo escuchaste en el cotorreo de la mañana a través de la
1: Z. Y su guapísima corresponsal Julie Collins. Pausa y regresamos.

0: Estamos nuevamente de regreso, familia poderosa de la Z, en este martes espectacular, ya 16 de junio, en esta hora de las 8 de la mañana. Me da muchísimo gusto saludarte a ti, amigo que me estás sintonizando en el norte de California, amigos del estado de Oregon que nos sintonizan en Salem, en Molalla, en Beaverton, en Goodburg, amigos también de Tualatin, amigos también que nos sintonizan en Graham, en Hillsboro, en Portland, en Vancouver, Washington, y todas las ciudades y pueblitos donde la señal de la Z sigue arremangando TR. Y por supuesto, mis amigos del estado de Washington que siempre están al pendiente y siempre están en sintonía de esta que es su estación. En este peor show mañanero, vida y por haber, titulado
1: El Cotorreo de la Mañana con el Chiquilín y Suplica, cada mañana de lunes a viernes. Recuerden que estamos aquí desde las 6 de la mañana hasta las 10.
0: Así es, y por supuesto, en esta hora de las 8 de la mañana queremos que tú nos acompañes porque venimos con muy buena información, ¿eh?
1: Así es, chicos y chicas, viene Gastón Mascareñas con su parodia. Además, no pueden faltar los mitotes del Chiquilín.
0: Mitote de alto pedorraje, mejor dicho, dijera Yuli, información de sus artistas favoritos para que se escuche más de acache. Y por supuesto, Yuli, danos una probadita de lo que se viene más adelante, Yuli.
1: Oye, les voy a estar contando, Chiquilín, de estos artistas y un influencer que murieron y no fue en un choque terrestre.
0: Sí, oye, Yuli, que ese accidente todo el mundo lo está comentando, ¿eh?
1: Pero eso no es todo, porque también les voy a estar diciendo por qué yo pienso que Imelda Tuyun ya debe de haberse buscado un trabajo.
0: Sí, yo por la qué, verdad. Yuli, ya anda de nuevo del chongo.
1: Ay, de ¿no? tóxica, Chiquilín, no
0: más
1: para.
0: Más declaraciones de la Imelda Tuyun, no te digo, quién sabe qué tendrá esa mujer en la cabeza. Más adelante venimos con todo eso en la hora de los mitotes, y por supuesto, familia, queremos compartirte esta información que estaba yo leyendo. Fíjate que, Yuli, nosotros como hispanos y más como mexicanos, cuando tenemos cierta cantidad de dinero ahorrado ahí en el banco o en la cartera, ya nos sentimos que tenemos requetearísimo dinero, ¿no, Yuli? Sí, sí, sí.
1: Pero la realidad es que cuando uno para de trabajar, se lo empieza a gastar y a gastar.
0: Así es, y te comento esto, Yuli, porque fíjate que Elon Musk, pues, se convierte en el primer billonario, Yuli. Sí, ¿escucharon ustedes?
1: No millonario.
0: No, billonario, o sea, tiene millones de dólares, Yuli. El empresario nacido en Sudamérica consiguió un nuevo récord en su patrimonio tras el ingreso de SpaceX, a la bolsa de valores, y se calcula que con el dinero que tiene se podría comprar 100 veces el equipo de básquetbol profesional de los Knicks de Nueva York. O sea, 108 equipos podría comprarse. Yo.
1: Mucho dinero, sí. Chiquilín.
0: 820 y tantos Boeing 770. Es más, podría armar su propia flotilla de aviones, Yuli. Su propia empresa nueva de aviones. Imagínate.
1: Oye, Chiquilín, es mucho dinero. Digo yo, ¿se lo terminará en lo que queda del resto de su vida?
0: Pues es mucho. ¿De qué es mucho dinero? Sí, es mucho dinero, Yuli, ¿eh?
1: Demasiado dinero, diría yo, Chiquilín. ¿Qué harías tú con todos esos? No millones, sino billones.
0: Yuli, no sé, a lo mejor me volvería yo loco, verdad, Chiquilín. Pero si es que es mucho dinero, Yuli, no terminaría yo en gastármelo. Hiciera yo unos parizones, trajera yo a mi compita, oye, Yuli, a Julián Álvarez, armaría yo un party con Grupo Firme, Chiquilín Rivera al lado, Ninel Conde que me trajera el cafecito.
1: ¿Ves por qué no tienes dinero? Porque te echarías a la perdición, pecador. Yo si tuviera todo ese dinero, empezara a planear en qué voy a seguir invirtiendo para
0: Yuli,
1: agarrar
0: pero
1: más dinero.
0: Es que, Yuli, es mucho dinero, o sea, ¿te imaginas tú la cantidad de millones de dólares que tiene ahorita este hombre? Y aquí donde se me vino a la idea una pregunta para todos y cada uno de ustedes.
1: Tú pregúntanos, Chiquilín.
0: Bueno, digo yo, si tú tuvieses, digo, no esa cantidad de billones de dólares, porque pues hay que poner algo, ahora sí que más
1: los
0: mortal.
1: Pies sobre la tierra.
0: Algo más mortal. ¿Qué estaría bien? Si tú tuvieses que un millón de dólares, ¿qué hicieras tú con ese dinero?
1: Haz
0: cuenta.
1: Ay, Chiquilín, con un milloncito, ¿verdad?
0: Sí, ¿para qué pedir más? ¿Para qué pedir más? No, ¿para qué? Dicen que Dios no le da alas a los alacranes, y si Dios me quisiera rico, ¿verdad? Ya desde hace mucho, además de ser guapo y hermoso, estuviese yo rico.
1: Ay,
0: Chiquilín, no, imagínate.
1: Guapo, hermoso y loco, y con dinero, con imagínate dinero, no, un peligro para la sociedad.
0: La pregunta para ti, ¿qué harías tú si tuvieses esa cantidad de dinero o esa fortuna en tu cuenta de banco? 503-915-8845 es el número del WhatsAppazo para que tú te comuniques.
1: Recuerda, 503-915-8845. Mándanos un mensaje de texto, mensaje de voz y cuéntanos qué harías tú con $1,000,000.
0: Imagínate, yo compraría varias entradas para ir a ver varios partidos del Mundial. Iría yo a México, vivir toda la emoción mundialista. No. Ya me estoy viendo ahí gritando, ¡México! ¡México!
1: Ya, chiquilín, ponlo los pies sobre la tierra.
0: Mendiga pobreza, les digo. Pausa y regresamos aquí en el cotorreo de la mañana.
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1: Así es, familia, pura buena vibra aquí en el cotorreo de la mañana. Gracias por acompañarnos en este peor show mañanero habido y por haber el día de hoy, ya martes 16 de junio. ¿Cómo va pintando tu mañana? Platícame, cuéntamelo a través del WhatsAppazo y por supuesto, para los que apenas están sintonizando, en el pasado segmento estuvimos hablando sobre la fortuna de Elon Musk. Después de cotizar en la bolsa de valores, se volvió en billonario. Esa fortuna que va amasando este originario de Sudáfrica, después se convirtió en ciudadano canadiense y luego se hizo también ciudadano de aquí de Estados Unidos, que es uno de los hombres más ricos. No creo que sea uno de los hombres, creo que ahorita es el hombre más rico, o el primer hombre que tiene billones de dólares.
2: Esa es la pregunta que yo te iba a hacer, Chiquilín. ¿Ya lo podremos llamar el hombre más rico del mundo? Pues, ¿o todavía habrá otros que tienen más
1: dinero? Yo creo, Julie, que todavía habrá otros que serán los hombres más ricos del mundo.
2: ¿Por qué?
1: Por ejemplo, estaría yo como uno de los hombres más ricos del mundo, Julie. Amigo, jonadito, morenito, alto. Mira, nada más fíjate de qué tamaño la tengo, Julie. No, imagínate.
2: Ay, Chiquilín.
1: Estoy hablando de la panza, Julie. Estoy hablando de mis ojotes. Tú estás, te quedas viendo allá abajo, luego golosa. Ya te exhibiste. Pero me imagino que sí puedes ser uno de los hombres más ricos del mundo. Y lanzamos la pregunta: ¿qué harías tú si tuvieses, no esa cantidad de dinero, porque es para volverse loco, la neta?
2: Sí, la verdad.
1: Yo no sé si una gente que no está preparada, alguien común y corriente, como tú y yo, Julie, o como la gente que nos escucha, estaría preparada para tener esa cantidad de dinero.
2: ¿Tú crees eso, Chiquilín? Yo ya te dije que yo invertiría ese dinero para seguir ganando más todavía.
1: Pero, Julie, pero con tantos millones de millones de dólares, o sea, eso no, te vas a morir y no te los acabas, Julie.
2: Pero imagínate toda mi descendencia, no tendría que trabajar.
1: Eso sí, Julie, pero bueno, la pregunta que te hicimos a ti: ¿qué harías tú si tuvieses $1,000,000 ahí en tu cuenta de ahorro? Y
2: que pues, te despertaras por la mañana y miraras de repente ahí, eso, no que, millones,
1: que,
2: sino
1: que compras un boletito de lotería y que se quisiera realidad tu sueño de ganarte $1,000,000, ¿qué harías? 503-915-8845. Yo ya les dije, iría yo a los partidos de México, en este mundial, haré y un megapari, todos invitados, todos los de la clica de la Z. No, haríamos.
2: ¿Y invitarías a la Chiquis Rivera?
1: Claro, ella estuviese acá sentada calado y su esposo lo pondría yo de fotógrafo oficial. A ver tú, tómanos fotos. Ninel Conde, por favor, ahí, se me cayó el lapicero, por favor, recógemelo, pero de espaldas para que.
2: Pero la Ninel Conde te dejaría sin dinero, Chiquilín.
1: Sí, ¿verdad?
2: No, ¿crees? Te lo aconsejo.
1: No, mejor.
2: Todavía la Chiquis como que la miro un poquito más acá.
1: Más
2: como que lo piensa.
1: Más responsable,
2: más,
1: digo. Sí. Ah, bueno, ok. Las llamadas, bueno, los mensajes de texto nos están llegando aquí a través de nuestro WhatsAppazo y vamos a ver qué es lo que dice nuestra gente, Julie.
2: Oye, Chiquilín, tenemos un mensaje de Ángel. Dice que nos escucha allá en Yakima, ella nos escucha a través de la 104.9 FM y tenemos mensaje, dice: yo me iría a México a disfrutar con mi familia.
1: Sí, sería una muy buena opción.
2: Sí.
1: Por acá nuestro buen amigo Gonzalo, que se reporta desde la ciudad de Seattle, nos escucha a través de la 102.9 FM, dice: Chiquilín, yo me iría a dar la vuelta al mundo, ya que ha sido uno de mis grandes sueños viajar. Y la verdad, ese es lo que yo haría. Pero yo con $1,000,000 alcanzará a darle la vuelta al mundo, Julie.
2: Ay, bueno, pues.
1: La mochilazo sí alcanzará.
2: La mochilazo, sí, porque la verdad se gasta mucho en las vacaciones.
1: Sí, Julie, tú por eso estoy preguntando a ti, porque alrededor de qué sería como unos $10,000 o $5,000 por cada país.
2: Cada viajecito, sí, claro. Entonces, bajita la mano.
1: Sería la mochilazo, pero sí te alcanzaría. Aquí por acá se está reportando Patricia, que nos sintoniza en el área de Burlington. Dice: Chiquilín, si yo tuviese ese dinero, haría yo inversiones en comprar casas para luego venderlas. Es muy buen negocio ese de bienes y raíces, Julie.
2: Oye, también tenemos un mensaje de Cindy que nos escucha en Portland a través de la 94.3 FM. Dice: oigan, chicos, yo los estoy escuchando y yo les cuento que a mí me gustaría comprar la casa de mis sueños.
1: Y otra de las opciones que mucha gente tiene al recibir cierta cantidad de dinero, ¿verdad? Yo me compraría la casa de mis sueños. Pero aquí, este quiero compartirlo porque la neta sí me gustó.
2: A ver.
1: Aquí se está reportando nuestra amiga Maricruz, que se está reportando desde la ciudad de Yakima y dice: Chiquilín, yo lo que haría sería ayudar a mi familia y comprar la casa a mi mamá que tanto ha soñado.
2: Ay, ah, sí, sobre todo a su mamá.
1: Sí, fíjate que cuando uno ayuda a sus familiares y ayuda a uno a sus padres, creo que Dios nos bendice.
2: Te multiplica.
1: Sí, nos regresa todo lo que ayudamos con bendiciones múltiples. Y eso sí es cierto, tienes muchísima razón, nuestra buena amiga Maricruz, y espero que si algún día tengas esa cantidad de dinero, hagas realidad lo que nos estás comentando.
2: Oye, Chiquilín, pero ojo, porque muchos ganadores de lotería han terminado sin dinero pocos años después. ¿O crees que $1,000,000 alcanza para vivir tranquilo toda la vida? No creo.
1: No creo, no creo, pero sí puede, ahora sí que quitar un dolor de cabeza, ¿verdad? De poder vivir más solventemente y económicamente. Además, recuerda que rico no es quien más tiene, sino el que menos necesita. Esa es la riqueza que realmente debemos de andar buscando, no la riqueza económica.
2: O el que sabe administrar bien su dinero, aunque sea poquito.
1: Sí, mire, para prueba, un botón. Con los mendigos, $150 que gano yo aquí, con eso me rinde. Imagínate que alguien que no pueda rendirle más. No, Julie,
2: mejor
1: no.
2: Te vamos a poner el Chiquilín milagroso.
1: Ya, ándale, eso sería otro buen eslogan. Vamos a una pequeña pausa y regresamos aquí en el Cotorreo de la Mañana. Buenos días.

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1: Así es, familia. Aquí seguimos con el cotorreo en este martes 16 de junio. Saludos para todos y cada uno de ustedes, donde quiera que nos sintonicen. Saludos para la gente que ya se encuentra chambeando bien duro y bien macizo en sus diferentes actividades. A todos aquellos que trabajan en la construcción, amigos que trabajan en el Chirroc, mis amigos pintores, amigos que también trabajan, óigame, de delivery, manejando esos camionzones, esos traileros o esos Uber Eats, que la neta yo no sé cómo le hacen para trabajar en esa chamba con esos olores de comida tan rica. Saludos para todos y cada uno de ustedes donde quiera que nos estén escuchando. Por supuesto, familia, ya tenemos la parodia de nuestro buen amigo Gastón Mascareñas. A esta hora de las 8, como ya es costumbre, nos envió la parodia llamada Para Papá. Estamos a tan solo 5 días de celebrar a papá y hoy le van a cantar esta divertida melodía. Parodia grabada sobre la canción de Los Locos Adams, nos las presenta nuestro buen amigo Gastón Mascareña en este peor show mañanero ha habido y por haber. Rápidamente, sin más preámbulo, le vamos a ceder los micrófonos a Gastón. Gastón, cuéntanos esta parodia que traes para papá.
2: Vamos a checar nuestro mail a ver qué tenemos. Dice: ya se acerca la fecha y seguimos esperando la canción para papá. ¿La canción para papá? Caray, ¿cuál es esa? ¡Ah! Ya sé cuál es.
3: Para papá.
2: ¡Esa es!
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2: ¡Claro!
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2: ¡Cántenla conmigo!
3: Para papá.
2: No le dé pena.
3: Para papá.
2: Sí, para papá.
3: Para

0: campeón. ¿Se imagina? Pues ya ha habido algunas sorpresas. 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
1: Y es que la verdad, familia, ¿a poco no suele pasar que cuando es el Día del Padre no saben qué regalo darnos? Ah, pero no fuera el Día de la Mamá, porque las tiendas llenan de ofertas y te ponen, ahora sí que, un mundo de regalos para darle a la reina del hogar. Pero para papá, confórmate que te regalen un dibujo o que te feliciten, porque hay muchos. Pero eso sí, hay muchos papás que sí lo celebran como los principescos y rey de la casa, Espero que ese sea tu caso. Vamos a una pequeña pausa y regresamos aquí a este peor show mañanero, el cotorreo de la mañana.

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1: Familia poderosa de la Z, muy pero muy buenos días tengan todos y cada uno de ustedes, donde quiera que nos estén sintonizando. De veras que nos da muchísimo gusto acompañarte en este martes ya 16 de junio. Tú que me sintonizas en Washington, en Oregon y en el norte de California, de veras que gracias por su sintonía. Amigos de Sacramento, de Yuba City, de Chico, de Reading, de Oroville, mil gracias por estar siempre al pendiente y por seguirnos la pisada. Seguimos arremangando terre allá en el norte de California. De veras que muchísimas gracias por sus comentarios. Saludos para la familia Martínez, que nos sintoniza allá en Chico, California. Mandan a saludar a toda la gente originaria de Guanajuato. Dice que están trabajando, Julie, ahorita allá en la agricultura. ¿Qué estarán haciendo ahorita, básicamente?
2: Bueno, Chiquilín, pues acá en el estado de Washington es la fresa. Ajá. En este momento. Yo creo que después sigue la blueberry. Exacto. Todo eso. En California,
1: que
2: la verdad.
1: Que nos comenten las corridas que están en la agricultura, favor. La pizca, ¿verdad? Y por supuesto, mandamos el saludote para todos y cada uno de ustedes, donde quiera que nos sintonicen. Hidrátense muy bien, porque el día de hoy las temperaturas sí que están, ahora sí que calientitas.
2: Está demasiado caliente, Chiquilín. Yo pienso que si tú sales afuera, te derrites.
1: Julie, pues déjame, voy a salir sin camisa, Julie, para que se me derrita la mendiga llanta que traigo aquí en la panza, Julie, porque sí estaría bien. Pero bueno, pasando a lo que realmente interesa, que es este segmento de los mitotes del Chiquilín, vámonos rápidamente con la información de sus artistas favoritos, sí, porque traemos mitote de alto pedorraje, así que Julie, adelante, cuéntanos.
2: La información de sus artistas, chicos y chicas, pues paren muy bien la orejita, porque les cuento que Maribel Guardia y su fallecido hijo Julián Figueroa Chiquilín están de nuevo en el ojo del huracán.
1: Ay, ¿y ahora por qué, Julie?
2: Oye, pues fíjate que una famosa cantante llamada Aranza asegura que Julián Figueroa le coqueteaba cuando estaba en vida, y pues Imelda Tuñón aprovecha.
1: Ay, qué cosa.
2: Aprovecha para echarle tierra a Maribel Guardia. Y tenemos audio, ¿eh? Hoy sí nos alcanzó para el audio.
1: Vamos a escuchar qué es lo que dice Imelda Tuñón acerca de este mitote que se traen. ¡Audio, producción!
3: Qué mala onda, porque pues yo creía que estaba en una relación estable y Maribel siempre me decía que yo me aguantara todo lo que me dijera Julián y todo lo que me hiciera.
1: Imagínate, Julie. Y...
2: ¿tú crees?
1: Entonces, ella da a entender que
2: Maribel Guardia sabía de lo que estaba haciendo su hijo y que le aconsejaba, pues, que se aguantara.
1: Pues dice que vivió varias situaciones muy difíciles dentro de su relación que tenía con Julián, y las declaraciones han generado un fuerte impacto porque podrían cambiar la percepción que muchos tenían sobre el conflicto familiar, que desde hace meses ha dado mucho de qué hablar, Julián.
2: Pero es que, Chiquilín, yo digo que Imelda Tuñón ya lo que debe de hacer es buscarse un trabajo, porque eso de andar peleando la herencia de su hijo, que digo, ella también era la esposa de Julián Figueroa, pero puede esperarse y mientras puede buscarse un trabajito por
1: pues
2: ahí.
1: Pues sí, lo que pasa es que, Julie, esta situación, ahora sí que dicen caras, vemos y colas, no sabemos hasta dónde vaya a llegar esto, y pues bueno, por el bien del niño, espero que ya se solucione todo eso, porque
2: sí, porque él es el que va a estar mirando todo esto cuando crezca, Chiquilín. Imagínate que mire los audios de la mamá, de la abuela y de todo. Bueno, yo te me declaro aquí Team Maribel Guardia. Yo
1: bueno,
2: no
1: pues
2: sé.
1: Esperemos que por el bien del niño ya pronto se solucione todo esto, porque ¡ay, qué mitote se traen! Te digo que hasta en las mejores familias sucede eso.
2: Oye, Chiquilín, también cambiando totalmente de tema, les quiero comentar de los artistas que fallecieron en este accidente aéreo allá en Brasil, Chiquilín.
1: Sí, todo ahora sí que una catástrofe que pasó, ¿eh? Ya está de luto la música y también pues los influencers en redes sociales están de luto, ¿eh?
2: Así es, Chiquilín, porque te cuento que entre los pasajeros en el vuelo se encontraban el cantante estadounidense Oliver Tree y el creador de contenido argentino Gaspar Prim Díaz, conocido como Gaspi, lo conocían así en las redes sociales.
1: Así es, y entre ellos, pues iban estos influencers y artistas, y la comunidad, ahora sí que de artistas y influencers están consternados cuando estas dos aeronaves allá en Brasil chocaron
2: en pleno vuelo, no. Chiquilín, te imaginas dos helicópteros y de repente chocas, el impacto que ha de haber tenido.
1: Imagínate, ay, no, lamentable. Imaginar. Dios los tenga su santa gloria y que descansen en paz todos los fallecidos también en este lamentable accidente.
2: Así es, Chiquilín, pues hasta aquí la información de sus artistas. ¿Cómo la ven?
1: Ah, muy bueno tu mitote, Yuli. Por cierto, ya estás lista y preparada para que este jueves apoyemos a la selección nopalera, Yuli.
2: Claro que sí, Chiquilín. Tenemos que empezar a mandarles la buena vibra. Y aquí me van a tener de comentarista.
1: Ah, oh, ya se volvió comentarista la Yuli. Vamos a mejorar una pequeña pausa, Maribel. Antes de que se vuelva a titular de este Pure Show Mañanero. Estás aquí en el Cotorreo de la Mañana. Regresamos.

0: Familia, ya entramos a la hora de las 9 de la mañana, chavalones, bandita, clica de la Z, y aquí en este peor show mañanero habido y por haber en el mundo mundial, el cotorreo de la mañana. Óigame, estamos celebrando esta justa mundialista, el torneo más importante del fútbol, y por supuesto, aquí se vive la emoción del mundial, la emoción del fútbol internacional, donde gratas sorpresas hemos estado viendo, Yuli. Oye, España a duras penas empató. Es más, yo creo que le salió barato a España el empate contra ese país que por primera vez está jugando una Copa Mundial, Costa Verde, Yuli. Oye, qué equipazo, me sorprendieron, Yuli.
1: Nos sorprendieron, chiquilín, y qué esperábamos de Bélgica también.
0: También, Yuli, que el día de ayer, oye, Egipto casi le gana, empató con un penal, pero bueno, no hay que quemar todos los reportes que nos va a dar.
1: Sí, ¿verdad? La güerita,
0: Ya entramos a la hora de las 9 de la mañana, familia, y por supuesto queremos que tú te quedes con nosotros, porque venimos con la regaladera de boletos. 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
1: Así que mantente en sintonía de la Z, y déjenme les cuento qué traemos en esta hora, porque no puede faltar el segmento del cassette con su canción del recuerdo. También tenemos el
0: ¡Qué poca!
1: Y por supuesto que no puede faltar la experta en deportes. Ella es la güerita.
0: La güerita L'Oreal 2.0, la güerita Oso Negro.
1: Chiquilín.
0: La güerita.
1: Es la güerita, ajá.
0: La güerita del mundial, no hay que ponerle la güerita, ajá, del mundial. Así que manténgase en sintonía. Por supuesto, quiero mandar un saludo muy especial para las ingobernables, Yuli, que se reportan desde el área de Mount Vernon. Nos sintonizan a través de la 103.3 FM. Mi amiga Sandy Torres, que siempre está al pendiente, ella se reporta desde Kirkland, y por supuesto para mi amiga María Durán, que nos escucha allá en el área de Tacoma, en ese lavado de carros, que siempre están al pendiente.
1: Yuli. Oye, yo quiero mandar un saludo para Cesaria Ortega, que también se ha reportado con nosotros.
0: Ah, yo pensaba que le querías mandar el número de teléfono del indio que cambia los nombres, Yuli. ¿Alguien se llama Cesaria?
1: Sí, chiquilí, se reporta con nosotros.
0: Yo pensaba que Cesaria es la que le hacen a las mujeres cuando están embarazadas, ¿no?
1: Bueno, pues le dicen Chaya, pero se llama Cesaria.
0: Ok, le mandamos el saludo para ella y también para Samuel y todas sus vacas, que las tiene bien contentas.
1: Para Filemón también no puede faltar el saludo, para toda la gente de Michoacán, de Jalisco, chiquilín, la gente que le va a las Chivas del Guadalajara.
0: No, te digo que tú ibas también y sales con tus cosas. Saludos para toda la gente de todos los estados de México, amigos de Centroamérica, Sudamérica, amigos también que nos sintonizan de allá, de El Salvador, de Guatemala, nuestros amigos colombianos, y por supuesto, para todos los que están viviendo, ahora sí que esta fiesta futbolera, y los que están en sintonía de este que es el peor show mañanero habido y por haber.
1: El cotorreo de la mañana con el chiquilín y su clica, y no puede faltar la buena vibra para México, y decimos
0: ¡México! Pausa y regresamos.

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1: Así es, amigos, en este segmento donde tú puedes comunicarte a través del 503-915-8845, mandarme tu mensaje de texto, tu mensaje de voz y decirme tu qué poca. Sí, te puedes desahogar de lo que tú no le puedes decir a aquella persona en su cara, o probablemente te dé penita, ¿verdad?, decirlo, porque hay gente que la verdad sí, como que se cohíbe al decirle sus verdades.
2: Sí, chiquilín, pero no tienen que decir su nombre, se así pueden reportar con nosotros. Recuerden que aquí no les cobramos, aquí sí, es sí, día gratis. Sí, usted quéjese y díganos a quién le mandamos ese
1: equipo. Y puede ser anónimo usted o anónima, y pues aquí sacamos, ¿verdad?, su qué poca, y usted saca su coraje con nosotros. Y por supuesto, la invitación para que tú te comuniques con nosotros a través también de nuestras redes sociales. Búscanos como El Chiquilín y su clica. Sé parte de esta gran familia que va creciendo día a día. Julie, ya dije que cuando llegamos al millón de seguidores, Julie, yo voy a hacer un video encuerado ahí en pelotas, Julie, celebrando que llegamos al millón. Ya nos falta poco, Julia.
2: Es que tú estás como esa canción que dice: yo solo quiero pegar en la radio
1: para ganarme mi primer millón. Imagínate, Yuli, dice que más vale un millón de amigos.
2: Y me compras una casa nueva.
1: Ay, Yuli, ¿no? ¿Qué más dice la canción? ¿De dónde así no dice la canción, Yuli? ¿Ya le pusiste
2: esto? Sí, no, sí.
1: Mejor vámonos al qué poca, que la verdad, me dio mucho pendiente cuando tú lo estabas leyendo, decías, yo digo, pues, ¿qué está leyendo?
2: Sí, chiquilín, guácala. Bueno. Oye, sí, porque tenemos un mensaje de Hilda, dice, hola, chiquilín y su clica, yo los escucho acá en Ciero, y ella nos escucha, chiquilín, a través de la 102.9 FM.
1: Saludotes, Hilda.
2: Oye, pues se trata de este que poca, chiquilín. Dice Hilda que ella vivió una mala experiencia en el gimnasio, porque dice que resulta y resalta que estaba en el sauna. Ajá. Dice ahí relajándome y todo, escuchando mi música, cuando de repente este chico que estaba enfrente de ella empezó a exprimir su camiseta de puro sudor, chiquilín. Guácala.
1: Ya hasta me dio como
2: fe. Dice que le caían gotas en sus pies.
1: No inventes.
2: No, ¿cómo creen? Oiga, gente que va al gimnasio, no sean antigénicos.
1: Sí, no. Y es que, ¿sabes qué, Julie? Cuando tú dijiste que ella iba al gym y que le había pasado algo, dije, ¿de seguro? Ahí se le quedaban viendo ahí las pompas, o de seguro alguien se quiso sobrepasar con ella, pero eso que me cuenta, sí, no, se merece un
2: ¡qué poca!
1: Y un qué poca para esas personas, caballeros, no hagan ese tipo de cosas.
2: Cuando vayan al gimnasio, tomen sus debidas precauciones. Por ejemplo, donde nosotros vamos, hay que bañarse antes de entrar a la alberca, si es que saliste sudando del sauna, y cuando vas a entrar también para adentro, hay que bañarse antes de.
1: Y cuando vas a salir para afuera, Julie, ¿qué haces?
2: También ahí hay baños para bañarse, chiquilín.
1: Ok, es que dije, pues, ¿cómo le haría una persona que va a salir para adentro o entrar para adentro?
2: Bueno, yo, cuando van a entrar, chiquilín, hay que bañarse. Exacto. Cuando salen también, un regaderazo hace falta.
1: Usted entendió que ese es el meollo del asunto, pero sí, la verdad, qué poca aquellas personas tan antihigiénicas que hacen ese tipo de cosas.
2: Sí, la verdad, chiquilín, yo no estoy de acuerdo.

0: imagínate, y luego le estaban cayendo gotitas.
1: No, no, no, no. Yo me hubiese ido a bañar con desinfectante o algo.
0: Pobrecita de Hilda.

0: Escuchamos a Grupo Marca Registrada y a Primer Grado con el tema Todo a su Tiempo, cuando ya son exactamente las 9:26.
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0: Vámonos rápidamente con los saluditos que tenemos por acá, familia. Saludos para toda la gente que está comunicando con nosotros a través del WhatsApp. Óigame, saludos para nuestra buena amiga Natalia. Óigame, nuestro buen amigo aquí, Julio César Hernández, ya se reportó con nosotros. Saludos también para Mayra Corona y, por supuesto, para toda la gente que está trabajando bien duro y bien macizo en sus diferentes actividades. Ya son las 9:26.

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1: Y por supuesto, familia poderosa de la Z, ya llegamos a este segmento deportivo donde Maribel Rodríguez nos trae todo lo que está aconteciendo en esta fiesta futbolera, en este mundial, donde aquí siempre lo vamos a tener informado de lo que vaya pasando con tu selección favorita. Sin más preámbulos, vamos a darle la bienvenida a Maribel. Muy buenos días, feliz martes, ¿cómo andamos, güerita?
2: Hola, chiquilín, muy buenos días, feliz martes para ti, toda la familia poderosa de la Z, chiquilín. Pues aquí andamos con toda la actitud, trayendo la mejor información deportiva hasta el momento de cómo está transcurriendo este Mundial 2026, chiquilín. Pero cuéntame, ¿lo estás disfrutando? ¿Te está dando chance, Julie, de ver todos los partidos? Cuéntame, ¿cómo lo estás viviendo?
1: Pues yo la verdad trato de verlos, aunque la verdad sí lo estoy disfrutando y lo estoy viviendo al máximo. Y pues, Julie, sí, sí nos deja, aunque estaría mejor verlos en vivo y a todo color, ¿no?
2: A eso sí, chiquilín, definitivamente, porque solamente los empoderados como el amigo Marlon pueden darse el lujo de ir al encuentro en el estadio con esos boletos carísimos de París. Pero bueno, mira, mejor no nos lamentamos, chiquilín, y vámonos con lo que ocurrió el día de ayer, porque ayer hubo lluvia de empates en los encuentros mundialistas. Después de que Bélgica empató ante Egipto en resultado de 1-1, Arabia Saudita y Uruguay también 1-1, Irán ante Nueva Zelanda empató 2-2, pero si sin duda alguna, el empate que más sorprendió fue el de España con Cabo Verde, 0-0. Todo mundo esperábamos una goleada por parte del equipo español y no ocurrió así. Ahora sí que la estrella de este encuentro fue el portero del equipo de Cabo Verde, porque tuvo 8 atajadas ante España, chiquilín, pero nunca se achicó y fue tanta su emoción que al final de este encuentro rompió en llanto, porque ni él mismo podía creer que había conseguido atajar tantas veces y salvar a su equipo.
1: Y es que la verdad fue un gran partido.

0: fue una grata sorpresa y por supuesto, óigame, el portero de Cabo Verde, ya más de 40 años y se lució, juega en la segunda división de Portugal y la verdad es que estuvo muy bueno ese partido, una sorpresa que nos dejó con la boca abierta a muchos, ¿eh?
1: La verdad es que sí, Chiquilín, sorpresa para varios y mira que algunas selecciones están dando golpes de autoridad que no nos hubiéramos imaginado, ¿eh? Y bueno, estamos a menos de una semana de haber arrancado y ya traemos varias sorpresas por ahí. El día de hoy también habrá actividad porque a partir del mediodía, Francia recibirá Senegal, Irak a Noruega, Argentina a Argelia y Austria a Jordania.
0: Y sigue la fiesta del fútbol hoy a todo lo que da, mi estimada güerita.
1: Y ahora, Chiquilín, bueno, pues también no todo ha sido buenas noticias en la Copa del Mundo, ¿eh? No todo es felicidad, porque el pasado fin de semana la Federación Tunecina de Fútbol destituyó al director técnico Sabri Lamouchi. Sópatelas. Después de aquel fatal 5-1 ante Suecia, bueno, pues el despido se concretó inmediatamente tras este resultado, poniendo fin a un breve ciclo de apenas 5 partidos al mando del equipo, y dijeron que no quería más, que con eso habían visto suficiente.
0: Lo corrieron en pleno mundial y luego nos andamos quejando de los directivos del fútbol mexicano que no toman las decisiones correctas, que por qué lo van a sacar, que por qué quién sabe qué, no les digo, en todos lugares se cuecen habas, ¿eh?
1: Y ahora para todos los seguidores de Brasil y sobre todo de Neymar, Chiquilín, bueno, pues no hay muy buenas noticias porque esperan resultados de un nuevo examen médico. El astro sigue en recuperación de una lesión muscular y bueno, pues hasta ahorita no ha dado señas de que pueda estar presente para el próximo encuentro.
0: Híjole, es una, ahora sí que una baja muy importante para la verde amarela, pero bueno, lo bueno es que ellos sí tienen riquitiartos jugadores de dónde agarrar y ahora sí poderlo sustituirlo, aunque va a ser difícil sustituir, ¿verdad? A alguien como Neymar, ¿eh?
1: Y ahora nos movemos rápidamente a hablar de la cápsula mundialista con su amiga la gorita de los deportes, chicos. Chiquilín, y es que vamos a hablar del mundial que se está llevando a cabo en estos momentos, el mundial 2026, que se lleva a cabo de manera conjunta en 16 ciudades anfitrionas, distribuidas entre países como Estados Unidos, México y Canadá. Estados Unidos tiene 11 sedes, México 3 y Canadá tiene 2. Bueno, pues este es el mundial más grande de la historia, con 48 selecciones invitadas, y la verdad es que lo estamos viviendo al máximo. Llevamos menos de una semana y las emociones han estado a flor de piel, Chiquilín.
0: Así es, la verdad es que es un gran mundial que estamos viviendo aquí en Estados Unidos, México y Canadá, y la verdad es que cada vez nos empapamos más de esta fiebre futbolera.
1: Y hablando precisamente del mundial, Chiquilín, el día de ayer, bueno, se dio a conocer que el jugador Diego Luna, quien juega actualmente para la MLS y en el equipo de Real Salt Lake, bueno, pues está buscando una selección donde tenga más oportunidad y esa podía ser el tricolor. El medio piensa renunciar al Team USA después de haber quedado fuera del mundial, Chiquilín. La verdad es que uno de los mejores jugadores que tiene la MLS no fue convocado y bueno, está pensando seriamente buscar la oportunidad en la selección tricolor para el futuro.
0: Pues sería un muy buen jugador, aportaría mucho para la selección mexicana, esperemos que se logre concretar, ya que Pochettino pues nunca lo vio, ¿verdad? Dentro del cuadro de Estados Unidos, no sé por qué, hay varias conspiraciones de que dice que no va a llevar a un jugador que parece un narcotraficante del cartel, etcétera, etcétera, pero solamente ellos saben la verdad, ¿eh? Pero bueno, ese sí sería un buen mitote. Y hablando de mitotes, Maribel, no hay mitote el día de hoy.
1: Y el día de hoy te traigo un mitote deportivo, Chiquilín, que nos llena de orgullo. Y es que el delantero mexicano Julián Quiñones será el nuevo jugador del Chelsea. Ha llegado a un acuerdo con los azules para dar el salto más importante de su carrera y estaría reportando en Inglaterra después del Mundial 2026. La verdad es que más que merecido este triunfo para nuestro hermano Águila, Chiquilín. Le duela quien le duela. Y bueno, yo regreso el día de mañana con más información deportiva. Mientras tanto, usted no le cambie porque ya está en el mejor lugar, el cotorreo de la mañana con el Chiquilín y su clica, y por donde más sino la Z, donde suena puro trancamadrazo.

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1: Y extraemos del baúl de los recuerdos esta canción que es una de las baladas románticas más icónicas de la música juvenil en español. Compuesta por el mexicano Enrique Rosas Gallestegui y lanzada a la fama en el año de 1969 por un cantante y actor mexicano. La pieza se convirtió rápidamente en un himno de nostalgia juvenil y un fenómeno de popularidad en toda Latinoamérica. Como te comentaba, la canción fue escrita por Enrique Rosas. Su letra captura una enorme carga melancólica en el fin de verano y de regreso a las aulas de clase, sirviendo como metáfora de su primer amor intenso pero efímero. Esta canción permitió al cantante que vamos a escuchar diversificar su carrera, la cual ya combinaba el canto con la actuación en el cine y en la participación de las tradicionales fotonovelas románticas de la década. A pesar de los años, esta canción se sigue manteniendo como una pieza clásica de la cultura popular mexicana. Y muchos nos llegamos a enamorar con esta canción en nuestra época de estudiantes. Sin más preámbulos, familia, vamos a darle la bienvenida a este segmento del cassette a Roberto Jordán. El tema que nos presenta se llama y se titula Amor de Estudiante. A ver si

0: Qué hermosa canción la que acabamos de escuchar y qué recuerdos nos trajo este gran éxito. Tú lo escuchaste aquí a través del segmento del cassette, donde tú eliges luego qué canción quieres escuchar. Recuerda, tú puedes enviarme a través del WhatsAppazo la petición de la canción que tú quieres escuchar en este segmento del cassette. Y por supuesto, ya nos vamos a pasar a retirar agradeciendo rotundamente a todas las personas que nos acompañaron el día de hoy, ya martes 16 de junio.
1: Así es, familia. Recuerden que regresaremos mañana a partir de las 6 de la mañana con cafecito en mano. Chilaquiles, ¿qué más se te antoja,
0: Juli? Yo estoy a dieta, debes de traerme jugos verdes y debes de traerme, no sé,
1: ahora resulta.
0: algún té de chupapanza o algo así por el estilo. Tú eres muy mala, nada más me ponen a dieta y luego lo, ay, traigo que chilaquiles y quiero traer
1: un panecito con café.
0: No te digo, Dios mío, solamente Dios sabe qué alacrán me eché encima. Pero bueno, familia, mil gracias a todos y cada uno de ustedes que nos dejaron entrar a su casa, que los acompañamos mientras iban manejando, y por supuesto a toda la gente que nos permitió ser sus chalecos mientras están trabajando.
1: Así es, corazones de melón, recuerden que se quedan aquí en Ciero con Ana María la Comayita, en Guanache se quedan con Johnny Boy, y Norte de California, Chiquilín,
0: se quedan con mi amigo Lazarito Manzanares, mejor conocido como El Travieso, en Yakima, en Mount Vernon, y en Portland se quedan con Lucy Carballo de Veracruz para todo el mundo, y por supuesto allá en Tree City se quedan con mi amigo el JC que viene con todo su show y merequetengue. Más tarde, ¿quién llega, Juli?
1: Llega Buenas Tardes con el Patrón.
0: Y por supuesto que nos vamos a despedir con la famosa chiquifrase que tú ya te la debes de saber. Tú pórtate bien, pero si te vas a portar mal,
1: tú gózalo, disfrútalo, dice la Glenda, estíralo,
0: exprímelo, diviértete, gózalo, y si te cacha, no la cacha,
1: usted niéguelo, absolutamente todo.
0: ¡Con permiso!
1: ¡Chao, chao!
0: ¡See you tomorrow!
2: ¡Ay, tú, cómo eres de simple!

Escuchamos al Coyote y su banda y el tema Te Dije. Sintonizas la Z. Buenos días, good morning. ¿Qué tal? ¿Cómo estamos, mi gente? Arriba se ánimo. Es martes, ni te cases ni te embarques y de la Z no te apartes porque hoy la vamos a pasar súper bien. Gracias a mis compañeros del cotorreo de la mañana, Chiquilín y su clica, por cederme el micrófono de la Z. Ahora yo voy a estar acompañándote hasta las 3 de la tarde, ¿ok? En este día caluroso, porque sí, parece que hoy tendremos otro día caluroso aquí en el estado de Washington y el estado de Oregon. Estamos a 16 de junio. Chamacones, hay que cuidarse mucho con este calorcito, ¿eh? Y fíjate que pronostican niveles récord de calor en la costa oeste. Hay más de 20 millones de personas que están a riesgo. Y es que, por ejemplo, las localidades del estado de Washington y Oregon están bajo advertencias de calor extremo por temperaturas hasta 22 grados por encima de lo normal. Imagínate, con razón hemos sentido con tanto calor, ¿verdad? Ayer, antier, ¡ay, Dios mío! Ahora sí, chamacones, a sacar el traje de baño, a lucir ese cuerpazazazo que Dios te dio, pues ¿para qué lo quieres, corazón? Te acompañas a las 3 de la tarde, soy Lucy Carballo, la chaparrita de Veracruz, contigo en la Z94-3 FM en Oregon, el 103.3, en el área de Mount Vernon, el 104.9, 101.7, en todo el valle de Yakima, Washington. También estamos en la aplicación de La Rola y nos vamos porque andamos ready, ¿sí o qué? Súbele el volumen, sintonizas la Z.

¿Qué tal, mi gente? Saludos, ¿cómo la van pasando? Espero que muy bien. Si vas manejando en ese momento, recorriendo las carreteras del estado de Washington, del estado de Oregon o del valle de Yakima, Washington, por favor maneja con cuidado. A veces llevamos prisa porque ya se nos hizo tarde para una cita o para el trabajo, o simplemente de regreso del trabajo a la casa queremos llegar ya. Recuerda que hay alguien en casa que siempre espera por ti, que se está preocupando por ti, que espera que llegues al final del día con mucha felicidad, así es que maneja con cuidado, por favor. Seguimos con más música aquí en La Z, no le cambies.

cantaron el tema Vuelve. Feliz martes, sintonizas La Z. Si tú estás de cumpleaños hoy, 16 de junio, muchas felicidades, corazón. Happy birthday to you. Y bueno, pues estamos ya a más de la mitad del mes, así de rapidísimo. Yo me acuerdo que apenas hace poquito estábamos iniciando este año 2026 y ya estamos a la mitad del año, ¿eh? No solamente a la mitad del mes, sino también a la mitad del año. Ay, Dios mío, qué cosa, con el tiempo se va demasiado rápido. Dentro de poquito vamos a estar diciendo Merry Christmas, Feliz Navidad otra vez. Ok, vamos con el saludo. Roberto López dice, ¿cómo estás, Lucy? Que tengas un bonito martes. Ponme la canción Paz en este amor de Fidel Rueda. Acá te estoy escuchando en el área de Sila, Washington. También saludos para Fernando Molina. Dice, ¿cómo estás, Lucy? Que tengas un excelente martes, chaparrita. Acá te escucho para el área de Lakewood, Washington. Omar Baltazar dice, hola, Lucy. Buen día para ti. Te escucho acá en Ceilán. Mándale saludo para toda la racita de Michoacán que anda trabajando en la construcción. Ya está, quedó corazón tu saludo. Vamos a más música y complacemos aquí en La Z.

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tal, banda Limón? Y el tema aquí es, buenos días, sintonizas la Z. Vamos con la nota de la hora. El presidente viajó al G7 de Francia tras anunciar un acuerdo con Irán para poner fin a la guerra. Y es que esta es la cumbre y será la primera reunión entre los líderes de Estados Unidos, Alemania, Francia, el Reino Unido, Italia, Canadá y Japón desde el inicio de la guerra contra Irán, que empezó el 28 de febrero. Y es que el presidente de Estados Unidos viajó el día de ayer a Francia para participar en la cumbre de líderes del G7 después de que anunció un acuerdo con Irán para poner fin a la guerra y desbloquear el estrecho de Hormuz. Bueno, no sé, chamacones, en qué vaya a parar todo esto. Ojalá que sí, pues por fin termine esto de la guerra, porque sí que está afectando pues a muchísima gente en todo el mundo, no solamente en Estados Unidos. Vamos con más música. Soy Lucy Carballo, la chaparrita de Veracruz. La canción se llama Tú te vas con Espinoza Paz y lo escuchamos aquí en La Zeta.

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1: La FIFA corre el riesgo de matar a la gallina de los huevos de oro. Para jugar un mundial, la expectativa se construye durante 4 años. Cada partido tiene un valor especial. Cada clasificación es una hazaña y cada mundial es una celebración irrepetible. Hoy la sensación es distinta. Infantino ha convertido al mundial en un producto que parece diseñado, primero para maximizar los ingresos y después para celebrar el deporte. Amplió el torneo para vender más partidos, multiplicó los espacios comerciales para vender más publicidad, saturó la agenda futbolística hasta el punto que cada vez es mucho más difícil distinguir entre una competencia histórica y un nuevo invento comercial de la FIFA. La historia del deporte demuestra que la sobreexplotación tiene un límite. Las grandes marcas deportivas no viven únicamente de sus contratos comerciales, viven de la pasión de la gente. Cuando el negocio se vuelve más importante que el juego, el negocio termina devorando al juego. Los aficionados no se enamoran de la FIFA, no compran camisetas por la FIFA, no viajan miles de kilómetros por la FIFA, no lloran, no celebran ni heredan una pasión de generación en generación por la FIFA. Lo hacen por el fútbol. No existe estrategia comercial capaz de reemplazar la pasión auténtica de los aficionados. Y cuando esa pasión se pierde, ni todo el dinero del mundo puede comprarla de vuelta.
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Huracanes del Norte cantaron el tema La Sotana Negra. ¿Cómo estás, corazón? ¿Todo bien contigo? ¿En el trabajo? ¿Las cosas marchando súper bien? Lo difícil ya pasó, que fue ayer lunes, donde usualmente, mira, varias cosas suceden en los lunes. Algunos no llegan a trabajar porque pues sucede un montón de cosas. Otro, los lunes a veces está todo así como bien all over the place, ¿verdad? Las cosas bien revueltas, que esto, que el otro. Ya el martes se acomoda todo un poquito, el miércoles mucho mejor, pero bueno, espero que todo esté súper bien en tu trabajo. ¿Sabes que hoy 16 de junio se celebra el Día Mundial de las Tortugas Marinas? Y es que las tortugas marinas es uno de los animales más amenazados del planeta y a su vez uno de los más longevos. Llevan en la tierra desde la era de los dinosaurios. Imagínate, desde que tú naciste, corazón. No, ya fuera de relajo. Unos 200 millones de años atrás. No, hombre, de veras, 200 millones de años atrás. Es por eso que se les dedica este Día Mundial, para concienciar a la población del peligro que corren y las amenazas a las que ellos están expuestos, así como involucrar a la humanidad en el cuidado y supervivencia de esta especie, contando con el apoyo de, pues, muchas organizaciones. Entonces, de pronto, hay que hacer conciencia acerca de lo que son las tortugas, ¿eh? Porque yo sé, yo nunca lo he hecho, pero yo sé que hay personas que se las comen, oyes, ¿eso es normal? Pues hay que cuidar las tortugas porque de pronto vayan a estar en peligro de extinción. Seguimos con más música. Soy Lucy Carballo, la chaparrita de Veracruz. La canción se llama Directo al Corazón con Luis Ángel el Flaco. Lo escuchamos aquí en La Zeta.

Muy buenos días, sintonizas la Z, escuchamos a Jazz Favela y la receta y el tema ¡qué belleza de mujer! ¿Qué cómo andas, corazoncito mío? Bien, bien, más o menos, ahí la llevas, calorcito que hace, ¿verdad? Y eso que es temprano, imagínate cómo se va a poner más al rato, la cosa, caliente, caliente. No, ya, en serio, esta semana va a estar calurosa y la que sigue me imagino que igual también, de hecho, mira, déjame checar el clima para estar más seguros de todo esto, ¿sí? Todo se ve que va a estar caluroso y pues no creo que vaya a cambiar porque ya, ¿qué será? El sábado, ¿cuándo estamos a 21? El 21, sí, el sábado entra oficialmente la temporada de verano, o sea que ahora sí se dejó venir. El clima caluroso, corazón, el clima caluroso. Bueno, te acompaño hasta las 3 de la tarde, soy Lucy Carballo, la chaparrita de Veracruz, ya sabes que cada minuto 20 de la hora tenemos la complacencia, comunícate al 503-915-8845, el WhatsApp de la Z, y pues nada, chamacones,

el problema de hoy, porque nunca faltan, ¿cierto? Cuando no es en la casa, es en el trabajo, con los vecinos, con la familia, que en México, en todas partes. Ni modo, son parte de nuestro día a día, los problemas se hicieron parte.

Saluditos, mi gente. Te acompaño hasta las 3 de la tarde. Soy Lucy Carballo, la chaparrita de Veracruz, aquí en La Z. Para recordarte que puedes seguirnos a través de nuestra página de Facebook. Está como La Z Radio. Esa es nuestra página oficial. También tenemos otra página que es La Radio de Portland. Y también está mi página personal que está como Lucy de La Z. En todas esas páginas usualmente ponemos información de cuáles son los próximos eventos, cómo le puedes hacer para ganar boletos y de vez en cuando, pues lo que pasa acá en cabina. Así es que síguenos en redes sociales. Seguimos con más música aquí en La Z. La madrastra.

quieres y el tema me derrito, sintonizas la Z. Buenos días. Y sí, literal, ¿eh? Nos andamos derritiendo, pero de calor. Y sí, chavacones, ya viene la temporada donde uno siente que de pies a cabeza escurre el sudor, dependiendo en qué trabaja uno, ¿cierto? Principalmente los que andan afuera, ya me imagino, chavacones, cuídense mucho, ¿eh? Pónganse ropa adecuada para los que andan expuestos al sol, su sombrero, cachucha, no sé, manga larga, tomen suficiente agua, y bueno, igual los que están trabajando bajo techo, de pronto el lugar donde trabajas está muy caliente, pues hay que tener precauciones, ¿eh? Porque usualmente en esta temporada siempre andan algunos pues ahí desmayándose, algunas otras personas desafortunadamente perdiendo la vida. Cuiden a sus mascotas, si tienen mascotas en casa, no las dejen afuera. Oye, si te vas a trabajar y las dejas todo el día en un lugar donde está caliente, pues no, como que no. Ok, vamos con el saludo, y este es para Francisco García. Dice, ¿cómo estás, Lucy? Que tengas un excelente martes, chaparrita, por favor, ponme la canción En Coma Inducido con Recoditos. Acá te estoy escuchando en el área de Burlington, Oregon. ¿Burlington, Oregon? Burlington, Washington. Soy yo la que me equivoqué, soy yo. Ramiro Cortés dice, ¿cómo estás, Lucy? Que tengas un bonito martes. Acá te estoy escuchando en el área de Sunnyside, Washington. Saluda a toda la racita que anda tras el volante. Gracias, corazón. Ya está el saludo también para José. Saluditos, que

sintonizas la Z. Buenos días, good morning and happy Tuesday. Feliz martes. Oye, se me estaba olvidando, hoy es Taco Tuesday, martes de taquitos. Ya casi le andamos llegando al mediodía y apenas me acordé. Ah, es que me dieron ganas de comer. A ti también, ¿verdad? Ya, me imagino. Ok, vamos con la nota de la hora. Y es que aparentemente dicen que el petróleo comienza a bajar de precio tras el anuncio de que hay un acuerdo de paz. Y es que el precio del crudo estadounidense se redujo a un 5%, alcanzando los $80 por barril, luego de que el primer ministro pakistaní anunció un cese de hostilidades entre Estados Unidos e Irán. Y es que el día de ayer el presidente pues andaba en esta cumbre de líderes G7 y pues dicen que anunció un acuerdo contra Irán para poner fin a la guerra y desbloquear el estrecho de Hormuz. Nosotros esperando que haya ese cambio, ojalá que sí, ¿verdad? Bueno, pues ahí estamos, chamacones, pásala bien, si vas manejando, hazlo con cuidado, ¿eh? Soy Lucy Carballo, la chaparrita de Veracruz, sígueme en mi página de Facebook, me encuentras como Lucy de la Zeta. La canción que está sonando se llama Bingo con la Fiera de Ojinaga y la escuchamos aquí en la Zeta.

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sintonizas la Z, escuchemos a la dinastía norteña y el tema acabo de enterarme. Saludos para ti que sintonizas el 94.3 FM en el estado de Oregon, el 103.3 aquí en el área de Mount Vernon y alrededores, la Z104.9 y 101.7 en todo el valle de Yakima, Washington, y saludos para ti también que sintonizas en la aplicación de La Rola. Noé López, hasta Carolina del Norte, siempre conectado en la aplicación de La Rola. Gracias, corazón, Bueno, hoy se celebra el Día de Protección de las Tortugas Marinas, pero ¿por qué se celebra hoy 16 de junio? Bueno, es que este día coincide con el nacimiento en el año 1909 del conservacionista de tortugas marinas Archie Carr, cuya ardua labor contribuyó a la protección de esta especie. Y es que las tortugas marinas son uno de los animales más antiguos del planeta, de hace ya unos 180 a 200 millones de años. Actualmente existen 7 especies de tortugas marinas, 6 de las cuales se encuentran en peligro de extinción, cosa que te comentaba hace un ratito. Y bueno, si no sabías, las clases de tortugas que hay es la tortuga plana, la tortuga verde, tortuga carey, tortuga boba, la tortuga laúd y la tortuga olivacea y la tortuga bastarda. Y pues te digo, todas esas están, menos una, en peligro ya de extinción. Es por eso que se hacen este tipo de celebraciones, para que hagamos conciencia y cuidemos a estos antiguos animalitos. Seguimos con más música. Soy Lucy Carballo, la chaparrita de Veracruz. Ya casi le llegamos al mediodía. Ya viene la hora de la rocola de la Z también. What's for lunch, corazón? ¿Qué vamos a comer? Tacos, ¿verdad? Hoy es Taco Tuesday, de veras.

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0: la canción Mi Gran Verdad de los Bukis. Se grabó y lanzó oficialmente en el año 1982. Fue escrita por Marco Antonio Solís y forma parte de su séptimo álbum de estudio titulado Yo Te Necesito. Estamos en la hora de la rocola de la Z. Buenas tardes y feliz martes para ti, donde quiera que te encuentres. Corazón, pásala bonito. Si vas manejando, hazlo con mucho cuidado. Y si te encuentras trabajando, estamos igual, corazón. Pues lo difícil ya pasó, que fue ayer lunes. Entonces de aquí, pues ya mañana es miércoles, ombligo de semana, y así nos vamos como balón de bajada rodando hasta el fin de semana otra vez. Ya estamos en esta hora donde disfrutamos de las viejitas y bonitas, la rocola de la Z, las canciones que te gustan. Es por eso que te complacemos con las más bonitas, ¿cierto? Ya sean rancheritas, moviditas, y obviamente no faltan las románticas a esta hora. Soy Lucy Carballo, la chaparrita de Veracruz, te acompaño hasta las 3 de la tarde, y hablando de música romántica, la canción que sigue se llama Pequeña de los Temerarios. Lo escuchamos aquí en la rocola de la Z.
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Hola, ¿qué tal? Saludos. ¿Cómo va tu día? Espero que muy bien. Te acompaño aquí en La Z poniéndote la música que te gusta escuchar y también recuerda que tenemos promociones próximamente. 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Recuerda que cada minuto 20 de la hora tenemos la complacencia. Es el 503-915-8845, el WhatsApp de La Z.

color de rosa. Buenas tardes, sintonizas la rocola de la Z. Si ya te encuentras almorzando en este momento, muy buen provecho, disfruta mucho de tu comida. Seguimos con más música. A continuación, la canción Aunque te enamores, de Juan Gabriel, se grabó en el año 1978. Este tema formó parte de su disco de estudio titulado Espectacular, lanzado oficialmente el 26 de junio de 1978. Para esta producción, Juan Gabriel trabajó con el productor Eduardo Magallanes y grabado en Europa, contando con los arreglos musicales de Tom Parker. Lo escuchamos aquí en La Rocola de la Z.

Hola, ¿qué tal? Buenas tardes. Sintonizas La Rocola de la Z. Escuchamos a Los Caminantes y el tema ¿Cuál de los dos amantes? Esta canción fue grabada originalmente y lanzada a mediados de los años 80.

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Escuchamos la canción Aesa del grupo Liberación. Esta canción fue grabada y lanzada oficialmente en el año 1994. Se incluyó originalmente en su exitoso álbum titulado Para Estar Contigo, también conocido popularmente por incluir otros grandes temas y ser parte de sus recopilaciones románticas. Seguimos en la Rocola de la Z. Buenas tardes y feliz martes. Si vas manejando, hazlo con mucho cuidado, y si te gusta esta canción que está sonando, pues súbele un poquito más al volumen. Para ti que te encuentras trabajando, ojalá que te toque pronto ir a almorzar, porque ya se te anda haciendo tarde, y para ti que estás almorzando, muy buen provecho. La canción se llama Voy a Pintar un Corazón, de Los Acostas. Los escuchamos aquí en La Rocola.

Banda Cuisillos y el tema Aunque Me Duela, sintonizas la Z. Buenas tardes. ¿Cómo dices que andas, corazón, disfrutando de este día caluroso? Sí, qué bueno, estamos igual. No importa que estemos en el trabajo, igual hay que tratar de disfrutar lo más que se pueda este día. Si es que te gustan los días calurosos, ¿verdad? Si no, pues igual no tienes que salir. Si estás trabajando y tienes aire acondicionado, pues igual ahí quédate, mejor no salgas, porque sí está bastante caliente. Oye, dicen que al menos 56 personas han logrado recuperarse del brote de ébola en países africanos. Las autoridades confirmaron 782 casos y 181 muertes, pero advierten que el rastreo de pacientes se complica por los conflictos locales. Igual hay que cuidarnos de cualquier cosa. Oye, en estos tiempos también hay mucha gente que les da gripa y se siente bien feo que estamos en época calurosa y andar con gripe, ¿cierto? Bueno, cuídense mucho, ¿sale? Te acompaño hasta las 3 de la tarde. Soy Lucy Carballo, la chaparrita de Veracruz. Recuerda que cada minuto 20 de la hora tenemos la complacencia. Comunícate al 503-915-8845, el WhatsApp de la Z, y también puedes ganarte tus boletos para cualquiera de los eventos que vienen aquí a Oregón y Washington. El tema se llama De Este Lado del Muro con Banda La del Valle. Lo escuchamos aquí en la Z.

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¿Qué tal? Buenas tardes, sintonizas La Z. Feliz martes 16 de junio. Si vas manejando en ese momento, ya sabes, hacerlo con mucha precaución. Y estamos acá en el momento del saludito. Empezamos con Rodolfo Hernández. Dice, ¿cómo estás, Lucy? Que tengas un bonito día. Saludos para mi compa Sergio Mora. Te estamos escuchando acá en el área de San Isai, Washington. Ponme la canción Parrandero y Mujeriego con calibre 50. El saludo también para Manuel Ureña. Dice, ¿cómo estás, Lucy? Que tengas un bonito día. Te ando escuchando acá en el área de Vancouver, Washington. Saludos para Mauricio Díaz. Dice, ¿cómo estás, Lucy? Feliz martes. Acá escuchándote en el área de Gresham, Oregon. Saludos para toda la racita que trabaja haciendo cocina. ¿Cómo que haciendo cocina? Oh, es que es cocinero. Ok. Trabaja en un restaurante y es cocinero. Ay, qué rico. ¿Dónde trabajas, corazón, para ir a cenar? Porque el almuerzo pues ya pasó, ¿verdad? Bueno, a lo mejor y sí. Una cena early. Seguimos con más música y complacemos a quien...

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el tema con otra. Vamos con la nota de la hora. Gavin Newsom dice que el Departamento de Justicia ha abierto una investigación contra él y su esposa. Dice que él y su esposa se han sumado a la lista negra del presidente de Estados Unidos, así lo afirmó el gobernador de California, y dice que ellos no tienen nada que ocultar. El gobernador de California, demócrata Gavin Newsom, anunció el día de ayer que está siendo investigado por el Departamento de Justicia y acusó directamente al presidente actual de perseguirlo por motivos políticos. ¿Cómo la ven, chamacones? Si al gobernador de California lo investigan, imagínate a ti o a mí. Pero el que nada debe, nada teme, así dice el gobernador de California. Seguimos con más música, sintonizas la Z.

la nobleza de Aguililla y el tema de Iguana. Feliz tardecita de martes, estás en sintonía de la Z. Ok, chamacones y chamaconas, quiero comentarles que a través del WhatsApp de la Z pueden ganarse sus boletos para los próximos eventos aquí en Washington y Oregon, que son varios, ¿eh? 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

¿Qué tal? Muy buenas tardes, feliz martes, sintonizas la Z, escuchamos a Tapi Quintero y el tema que no acabe aquí. ¿Cómo andamos, familia? ¿Todos bien? ¿Trabajando? ¿Descansando? ¿Vas manejando? ¿Cuál es el plan para más al ratito? ¿No hay planes? ¿No? Saludos para ti que sintonizas el 103.3 FM en las áreas de Everett, en Marsville, Fairdale, Ana Cortés, Lakewood, Old Harbor, Burlington, Mount Vernon. Para ti que sintonizas la Z 104.9, 101.7 en el Valle de Yakima, Washington, Sunnyside, Washington, Toppenish, Washington, Sila, Grandview, Vancouver, Washington. Para ti que sintonizas el 94.3 FM en Portland, Oregon, Gresham, Beaverton, Hillsboro, McMinnville, Salem, Woodburn. Y también saludos para ti que sintonizas en la aplicación de La Rola. Pues estamos en todas partes, corazón. 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Seguimos con más música. Soy Lucy Carballo, la chaparrita de Veracruz. Si todavía no me sigues en mi página de Facebook, te invito para que lo hagas. Me encuentras como Lucy de la Z. En Instagram estoy como Carballo-Lucy oficial. Seguimos con la cumbia del gerente con Surfer de Durango. Lo escuchamos aquí.

jueves, feliz martes, sintonizas La Z. Que no se te olvide que al minuto 20 vamos con la complacencia. Si quieres escuchar tu canción favorita, mandar un saludo o ganarte tus boletos, todo eso lo puedes hacer en el WhatsApp de La Z. Es el 503-915-8845.

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Joss Favela y La Receta cantaron el tema Qué Belleza de Mujer. Feliz tardecita de martes, corazón. Está bastante caluroso el día. ¿Cómo la vas pasando? ¿Todo bien? ¿Sí? ¿Trabajando bastante? ¿Con calor? Toma agua, ¿eh? No te vayas a deshidratar. Bueno, vamos con el saludo, ya que andamos acá por el minuto 20 de la hora. Empezamos con Jaime Garduño. Dice, ¿cómo estás, preciosa? Que tengas un excelente día. Ponme la canción Vuelve con Los Ángeles Azules y Ricky Martin. Acá te estoy escuchando para el área de Fairdale, Washington. Saludos también para Cecilia. Dice, ¿cómo estás, Lucy? Que tengas un bonito martes. Te escucho acá en Salem, Oregon. Mándale un saludo a toda la racita de Michoacán. Saludos también para Gabriel Mendoza. Dice, ¿cómo estás, hermosura? Que tengas un bonito día. Te escucho acá en el área de Toppenish, Washington. Saludos para toda la raza que anda chambeando en el campo. Chamacones que trabajan en el campo, por favor, tomen suficiente agua, ¿eh? Es más, cuando se vayan para la casa, se van por la sombrita, porque por el sol los bombones se derriten. Seguimos con más música y complacemos aquí en La Zeta.

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Márquez, los escuchamos aquí en la Z. Muy buenas tardes, maneja con cuidado si es que andas en este momento recorriendo las carreteras, ya sea del estado de Oregón o del estado de Washington, o donde sea que andes, corazón, maneja con precaución. Vamos con la nota de la hora. J.D. Vance se arrepiente de haber llamado a Kamala Harris y a otras demócratas señoras con gatos y sin hijos. El vicepresidente publicó esta semana un libro de memorias en el que se refiere a sus comentarios como una de las cosas más tontas que ha dicho, y es que el vicepresidente estadounidense J.D. Vance ha dicho que fue un tonto de su parte llamar en el año 2021 a Kamala Harris y a otras mujeres demócratas señoras con gatos y sin hijos. La confesión aparece en un libro de memorias de Vance, Comunión, que saldrá a la venta el día de hoy. No, pues ya lo dijo, ya lo escribió, es más. Pero es bueno reconocerlo, ¿cierto? Y pues arrepentirse, todos nos arrepentimos de cosas que hacemos o decimos en algún momento de la vida, ¿cierto? Seguimos con más música. Soy Lucy Carballo, la chaparrita de Veracruz. Estás en sintonía de

¿qué tal? Buenas tardes. Escuchamos a los dos de Tamaulipas y el tema La Clica. Estás en sintonía de la Z. Oye, ya el tiempo volando, ¿eh? Ya casi van a dar las 3 de la tarde. O sea que ni me había dado cuenta, pero ya estamos sobre la hora, chamacones. Espero que le estén pasando súper bien. Manejen con cuidado los que ya van de regreso a casita, los que entraron a trabajar bien temprano, que no sé cómo le hacen ustedes. Bueno, ahorita en la temporada de verano, pues que prácticamente ya estamos en esa temporada, es más fácil levantarse a las 6 o a las 5 de la mañana, ¿cierto? Pero ¿qué tal en el tiempo de lluvia, en el invierno, cuando está bien oscuro a esa hora y tú dices, ay, quiero dormir más? Ok, chamacones, disfruten de su tardecita, eso es todo. Bueno, la frase motivadora para hoy dice: cuando todos los días parecen iguales, es porque hemos dejado de percibir las cosas buenas que aparecen en nuestras vidas. Todo lo que sucede una vez puede que no vuelva a suceder, pero todo lo que sucede dos veces sucederá seguramente una tercera vez. Así es que, corazón, si de pronto sientes que pues tu vida es rutinaria, que todo el tiempo lo mismo, que no te pasan cosas buenas, es por eso, porque has dejado de percibir las cosas buenas que aparecen y que suceden en tu vida. O sea, todos los días, every day, ¿sale? Bueno, con esto paso a retirarme. Que tengas una bonita tarde. Soy Lucy Carballo, la chaparrita de Veracruz. Regreso mañana a las 10 de la mañana, si es que mi Dios me lo permite. Gracias por sintonizar La Z. Besitos. Bye.

0: Buenas tardes con el patrón, el show número 2 de la radio. Compañera, ¿cómo está el día de hoy? Quiero contarle, quiero expresarle, quiero comunicarle algo que me pasó hoy en la mañana, compañera. ¿Cómo está? Primero saludo a su público, por favor. Saludo a su público.
1: ¡Feliz martes! Martes 16 de junio. Sí, ya es 16. Y me acabas de dejar muy intrigada, patrón. ¿Qué te pasó hoy por la mañana?
2: Mucho orgullo y un privilegio
1: estar con mi público.
0: En la mañana, plebada, que nos está sintonizando, compañera, gente que le gusta escuchar el show en vivo a través de la radio o en el podcast.
1: Me estás preocupando.
0: Hoy martes me levanté antes que sonara la alarma. Me levanté.
1: Pues eso es una buena señal, ¿no?
0: No, qué buena señal. ¿No? Eso quiere decir que ni para dormir sirvo, hijo de su pana. ¡Para nada sirvo!
3: ¡No sirve para nada!
4: ¡No sirve para nada! Pero este show tampoco, que usted está a punto de sintonizarnos. Esto es Buenas Tardes con el patrón del show número 2 de la radio. En este día 16 de junio.
1: Algo por el estilo. ¿Cómo

0: Más adelante, el señor Mondragón, por supuesto, el día de hoy con los espectáculos. Tenemos invitados el día de hoy. ¿Quieres saber de quién se trata? Tenemos la entrevista el día de hoy aquí en Buenas Tardes con el Patrón. Tenemos en, ¿lo decimos o no lo decimos?
1: Híjole, tú decide.
0: Bueno, tenemos a Luis Ángel el Flaco más adelante aquí en Buenas Tardes con el Patrón. Aquí tenemos al viejón. Aquí en el show número 2 de la radio, una entrevista que se va a poner algo bien con Luis Ángel el Flaco aquí en Buenas Tardes con el Patrón. No se lo puede perder. Compañera, también tenemos hoy, hablamos de la selección francesa.
1: Ok.
0: Y también los datos sobre Francia. Y Max nos va a enseñar cómo conquistar a una holandesa. ¿Francesa dije, va?
1: Sí, dijiste Francia.
0: Es que traigo la playera de Francia.
1: Andas medio equivocado o confundido. No, hoy no es Francia. Hoy es Países Bajos.
0: Países Bajos, es que de mala forma decimos Holanda y ahorita se lo vamos a explicar por qué. Son los Países Bajos. Sí. ¿Ok? Es que traigo la playera de Francia, pues ando equivocado. Pero bueno, hoy vamos a aprender a conquistar a una de Países Bajos. ¿Ok?
1: ¿Cuál será el gentilicio? Pues es que holandesa ya no es.
0: No, y ahorita voy a explicar por qué.
1: Ok.
0: No, fíjate que qué buena pregunta. ¿Neaterlanense? ¿Neaterlanense puede ser? ¿Neaterlanense? Hoy es martes, plebada. No te caes ni te marques ni tu casa te apartes ni del show de Buenas Tardes con el Patrón te apartes. Me salió el verso sin esfuerzo, frase que ningún locutor ha dicho en la historia de la humanidad.
1: ¿Cómo no?
0: Hoy martes. Sí. Se arrancamos.
1: Wow, qué innovador.
0: Oye, les altas temperaturas por todos lados, ¿eh? ¿Qué?
1: ¡Calor, Patrón, calor!
0: ¡Qué calor! En la discoteca. ¡Qué calor!
1: Ay, ¿cómo no sabemos esas canciones?
0: ¡Andamos en modo mundialista, plebada! ¡Diversión con

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1: Estás escuchando el show número 2 de la radio. Esto es Buenas Tardes con el Patrón y es momento de hablar en modo mundialista de Países Bajos. Comparte el grupo F junto a Suecia, Japón y Túnez. Hoy hablaremos de los datos interesantes de Países Bajos. En Buenas Tardes con el Patrón.
2: Mis raíces holandesas me han llevado a este segmento.
3: Esos ojos y ese pelazo que te cargas.
2: Claro. Igualito. Anaranjado.
3: Te delatan, patrón.
2: No le. Plebada, ahí le va. Como dato número uno, no le diga Holanda a todo el país. Yo tenía mucho esa creencia, yo vivía en ese engaño de que Holanda era lo mismo que Países Bajos, pero no. La realidad, plebada, es que se llama Países Bajos, no se llama Holanda. Porque Holanda son solo dos provincias. Es como decir Jalisco a todo México. No le puedes decir Jalisco a todo México. ¿Eh? O sea, hombre, imagínate, dices tú, no te corrige más rápido que la suegra cuando le invitas a una fiesta navideña.
3: Pues es que yo creo que cuando hablamos de Países Bajos, pues obviamente lo primero que pensamos es en Holanda.
2: Sí, porque es la más conocida, pero por ejemplo, por eso pone el ejemplo de si estás en otro país, es como si en otro país dijeran, México, pues es lo mismo que Jalisco, pues no. O lo mismo que Nuevo León, pues tampoco. O sea, es como una
3: Amsterdam
2: parte del país.
3: También es parte de los Países Bajos, ¿no?
2: Sí, es la capital. Bueno, ahorita vamos a checar porque
3: sí,
2: no recuerdo si es la capital.
3: Sí. La cuestión es que yo también en algún momento pensé que Holanda y Ámsterdam eran como países diferentes, pero resulta que no.
2: Están en los Países Bajos.
3: Así es.
2: Ahí hay más bicicletas que habitantes, plebada. Alrededor de 18 millones de personas existen en ese país, pero son 23 millones de bicicletas. O sea, si se roban una bicicleta, nadie sabe cuál era porque todas, es más fácil encontrar un exnovio que una bicicleta ahí.
3: No, es más fácil encontrarte una bicicleta que un exnovio.
2: Sí, pero porque todas están iguales, esa es la cosa. O sea, hay tres modelos nada más de bicicleta, güey.
3: Oye, eso he visto raro. Videos en internet y en las redes sociales, en las redes sociales acerca de que, por ejemplo, en las calles, pues la gente deja sus bicicletas incluso
2: por
3: a veces
2: doquier.
3: Sin seguridad.
2: Y se ha visto que todos son iguales.
3: Y hasta comparten bicicletas,
2: pues
3: yo creo.
2: Sí, todo. Es un país bajo el nivel del mar. Por eso de ahí viene el nombre de Países Bajos, porque están bajo el nivel del mar. Gran parte del territorio está por debajo del nivel del mar y usan diques para mantenerse secos. Mientras unos le tienen miedo a la lluvia, ellos tienen miedo a que el océano les ande tocando el timbre. Imagínate, Dios guarde. Los neerlandeses. Ahí está, mira, el gentilicio, neerlandeses.
3: Neerlandeses.
2: Así se llaman. Están entre las personas más altas del planeta. O sea, la media de estatura es muy alto, son muy altos. Están entre los más altos del planeta.
3: Patrón, ¿tú cuánto mides?
2: Seis cerrado.
3: Seis cerrado.
2: Es como un 82.
3: O sea, ¿y tú estarías chaparrito al lado de ellos?
2: Sí, sería una estatura medianona. Una estatura medianona. ¿Y tú? Te iban a pisar ahí. Ahí sí va. Ahora la van a pisar allá. No la van a pisar allá. Los molinos son famosos por los molinos. Y no solamente son decoración, los molinos de viento ayudaban a moler el grano y eran parte básica de toda la agricultura y de todo lo que se movía en Holanda, allá en Países Bajos. Los molinos siempre eran famosos ahí en Holanda, en Países Bajos. Sí, no, siempre dicen, Países Bajos, Holanda, y sale un molino ahí.
3: Molino.
2: La naranja, ¿su color favorito? El naranja.
3: Ay, naranja, ok. Yeah, por eso sus uniformes tienen mucho el color naranja, ¿no?
2: Correcto, su selección es llamada la naranja mecánica, de hecho. Pero ahorita la vamos a explicar más adelante por qué. En Holanda, plebada, son expertos en flores, para los famosos tulipanes, por ejemplo. Son una de las grandes exportaciones. Mientras tú regalas una rosa de la gasolinera, ellos venden millones de flores al año y tulipanes carísimos de París.
3: ¡Wow!
2: Para que sepan, ¿eh? El queso allá en Países Bajos, plebada, es una celebridad. Sus quesos son famosos en todo el mundo. Para que sepan.
3: ¡Chulada!
2: Y pues bueno, son datos más o menos ahí de lo que es la Países Bajos.
3: Yo creo que el más importante y el que todos estábamos esperando.
2: ¿Cuál?
3: su helado.
2: No se aman, ahí está viendo todas las Holanda. Holanda, ¿no? Las paletas.
0: Algo de estilo.
2: No, tiene nada que ver, compañera. No, como que las paletas Holanda.
3: Yo pensaba que sí.
2: Así como.

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0: de regreso. Estás escuchando Buenas Tardes con el Patrón. Hoy hablamos en modo mundialista de la selección de Países Bajos.
1: Así es, don Bosenov. Antes jugaban de naranja y nadie entendía por qué. O sea, la fecha todavía juegan de naranja el equipo de Países Bajos. La selección no tiene el color naranja. Por lo que muchos puedan pensar, no tiene el color naranja la bandera de
2: Holanda.
1: De Países Bajos.
2: Ya sí, me quedé pensando pues en las paletas Holanda.
1: Sí, pues, tampoco, por ejemplo, México juega con una negra, muy bonita, por cierto. Chulísima. Y la bandera mexicana no tiene el color negro.
2: Sí.
1: Pero pues son gustos que les agarran pues ahí por los colores. Le dicen la naranja mecánica a la selección por su juego. Sí, por su juego espectacular en los años 70, donde jugaba Johan Cruyff y todas esas figuras en los 70. Suena como a taller mecánico, ¿no? Una naranja mecánica, como taller mecánico, pero. Hay una película que se llama La Naranja Mecánica, cierto. Pero bueno, ahí está la naranja mecánica, grandes estrellas del fútbol mundial han pasado por ahí. Dato que a lo mejor viene más adelante, pero ahí le va. Holanda nunca ha ganado una Copa del Mundo. Ha jugado 3 finales y todas las 3 las ha perdido. Así nomás quedó.
2: ¿Te acuerdas que Max hace unos días nos hablaba de un matemático que predijo y no sé qué, que Países Bajos llegaría a la final?
1: Sí, puede ser, porque trae muy buena selección, ¿eh? Muy buena selección trae. Han llegado a 3 finales del Mundial. En el 74, en el 78 y en el 2010. Tienen más finales que muchos. O sea, Holanda es como el Cruz Azul, más o menos. Aunque Países Bajos no ha ganado una Copa del Mundo.
2: Y el Cruz Azul ya tiene la décima. Ay,
1: Johan Cruyff cambió el fútbol. Exactamente. Este jugador, Johan Cruyff, considerado uno de los jugadores más influyentes de todos los tiempos. Lo que el equipo de Países Bajos ha dado al fútbol, yo siento que el fútbol le debe algo ya a los Países Bajos, porque han dado muchos jugadores, estilo de juego, formas de juego. Su liga es buena para exportar jugadores, pero nunca han podido ganar una copa.
2: O sea que si ellos se llevaran este torneo, si ellos resultaran ganadores, sería bien merecido.
1: Sí, sería bien merecido. Aparte, está bien perra la playera de Países Bajos. Pero tengo, ahorita ya llevo dos. La de Curazao está bien perra, me gustó. Y la de Países Bajos está bien elegante.
2: No mientas, patrón. Ok, debo de confesar que sí hemos estado viendo los partidos que están pasando. Y patrón es de, mira ese jersey, está padrísimo.
1: ¡Quiero todos, maldita sea!
2: ¡Mira ese otro jersey, está padrísimo! ¡Ve, lo quiero!
1: Hasta el de Senegal quiero yo.
2: Todos te gustan.
1: Hasta el de Senegal.
2: Todos quieres tú.
1: No, pues el de chécate, el de Países Bajos.
2: Tus 3 jerseys favoritos ahorita.
1: ¿Hasta ahorita?
2: Sí.
1: ¿De los que he visto?
2: A ver, te doy 5. Dame 5.
1: Ok, el de Países Bajos.
2: Ok.
1: El de Curazao. Me gustó el de México, el negro.
2: Okay.
1: Me ha gustado mucho siempre. ¿Cuál otro me gustó? Oiga, el de Estados Unidos está chido, el de rojo. Yo pensé que yo lo había visto en fotos y no me había gustado, pero ya que lo vi en vivo, está chido, está perro. El de Estados Unidos, aunque yo voy a parecer dulce de menta con el bolo gordo que estoy.
2: Caramelo.
1: Y pues como el de Brasil está chido, la canariña, de Brasil. ¿Y el tuyo? Corea, México, ¿qué más?
2: Sí, pero en México es la versión ¿cómo se llama? La negra también.
1: Okay.
2: Me gusta más. Obviamente, el de Corea está bonito, sí, no voy a decir que no. Brasil.
1: Brasil. Está bonita la de Canariña.
2: Ey.
1: Así que, ¿cuál otro? Falta uno.
2: A ver, uno más.

0: Japón.
1: Japón está chido, el Japón también. Está bien. Ayer que cantaron el himno nacional, muy perrón, el himno nacional japonés.
0: Ey.
1: El cielo resplandece a tu alrededor, Ellos inventaron el fútbol total, plebada. Todos atacaban, todos defendían y todos corrían. Ahí está el verdadero fútbol total. Produjeron, han producido muchas estrellas en el fútbol, ganaron una Eurocopa en el 88. Su afición viste de naranja, siempre son candidatos, son los reyes sin corona de los mundiales, el equipo de los Países Bajos. Así nomás quedó. Es Cruz Azul del mundial.
0: Pero el Cruz Azul ya tiene 10.
1: Pues sí, pero no ganó ni mundial.
0: Pero pues tiene 10 estrellas.
2: Antes no tenía abanico.

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1: La FIFA corre el riesgo de matar a la gallina de los huevos de oro. Para jugar un mundial, la expectativa se construye durante 4 años. Cada partido tiene un valor especial. Cada clasificación es una hazaña y cada mundial es una celebración irrepetible. Hoy la sensación es distinta. Infantino ha convertido al mundial en un producto que parece diseñado, primero para maximizar los ingresos y después para celebrar el deporte. Amplió el torneo para vender más partidos, multiplicó los espacios comerciales para vender más publicidad, saturó la agenda futbolística hasta el punto que cada vez es mucho más difícil distinguir entre una competencia histórica y un nuevo invento comercial de la FIFA. La historia del deporte demuestra que la sobreexplotación tiene un límite. Las grandes marcas deportivas no viven únicamente de sus contratos comerciales, viven de la pasión de la gente. Cuando el negocio se vuelve más importante que el negocio termina devorando al juego. Los aficionados no se enamoran de la FIFA, no compran camisetas por la FIFA, no viajan miles de kilómetros por la FIFA, no lloran, no celebran ni heredan una pasión de generación en generación por la FIFA, lo hacen por el fútbol. No existe estrategia comercial capaz de reemplazar la pasión auténtica de los aficionados. Y cuando esa pasión se pierde, ni todo el dinero del mundo puede comprarla de vuelta.
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0: cállese los chicos.
1: ¿Qué no ves que la gente me
2: no,
1: está
2: oyendo? No, que la canción, estamos invitados, libertona. ¡Ey! ¿Está escuchando? Buenas tardes con el patrón, show número 2 de la radio. Con ustedes, señores y señores, Luis Ángel el Flaco.
3: ¡Saludos, saludos, saludos!
2: A ver, otra vez, porque te trae la gente, güey.
3: No, están dormidos, ver, están dormidos.
2: ¡Una, dos, tres, Luis Ángel el Flaco! No, que no. Es que hay que activarlo. Yo sé que ando más develado que un abanico en agosto, dice mi rancho en Guasave.
3: Que un abanico de techo en el... En ese de urgencia.
2: Sí, y más maltratado que las puertas del seguro, dicen ahí en WhatsApp.
3: Así es.
2: Compa Luis Ángel, el paisano de Mazatlán, Sinaloa, ¿cómo está? Bienvenido, compa.
3: Gracias, gracias por la invitación. Estoy muy contento de estar por acá saludando a toda la gente que nos está escuchando por todos lados. Creo que es una buena oportunidad de que sepan los mitotes que anda uno, el mitotillo y todo el rollo que anda uno haciendo por ahí.
2: Al tiro, porque mira, lo agarramos bien de velado a mi compa. Ayer tuviste los premios, dice que te llevaste un premio, muchas felicidades.
3: Así es, gracias a Dios.
2: Pues miré más fotos del Tony que tuyos, pero bueno. Saludos al Tony.
3: Saludos por allá, cariño.
2: Compa, ¿cómo le fue? ¿Cómo decidiste ayer con el premio? Muchos premios que ya has recibido, por cierto.
3: Bueno, fue un premio por una de las canciones que están en la editora de su amigo Luis Ángel el Flaco, que curiosamente, pues yo canto, uh-huh. Pero el premio pues es para los compositores, en realidad se premia a los compositores. Yo voy como de metichón ahí por la cuestión de la editora, pero se siente bien bonito. Saludé a varios amigos, ahí estuvimos con Capó también, estuvimos con Rubén Edley, que es el compositor de Mi Último Deseo, estuvimos con Meño Segovia, con Salvador Aponte, con el Chava. Son grandes amigos que estamos de repente encontrándonos, y es bonito. Luciano Luna también, no, que le grabamos esas canciones. Creo que ese tipo de eventos se tienen que hacer más seguido para reconocer dónde nace la música. Porque la música nace en la composición.
2: Porque yo siento, Luis Ángel, que tengo mucha amistad con muchos compositores y todos coinciden en lo mismo. Tú puedes componer una canción, pero hay canciones que son para un artista en especial. Porque
3: exactamente.
2: ¿Cuántas canciones graban muchos artistas, pero hay un artista que le da ese toque especial, compa?
3: Es la interpretación, es donde se junta todo, donde se juntan los ingredientes de la magia. Te mandan una buena rola, haces una buena interpretación, la promociona lo necesario que se tiene que promocionar y a la gente le llega porque es un buen tema, bien interpretado, bien ejecutado. Agarras una buena canción, la cantas mal en el tono que no es, con la intención que no va. Los arreglos por sin ningún rumbo, entonces la canción está buena, pero la raza no la entiende,
2: no
3: le llega, y entonces por eso los covers muchas veces pegan muchísimo, porque otro artista la agarra y hace con esa canción lo que tiene que hacer y pum. Pero los compositores son el, es como el rollo de qué fue primero, la gallina
2: o el huevo,
3: ¿no?
2: Sí, la neta, sí.
3: No sé todavía, pero yo estoy muy seguro en este caso de que el compositor es el primer escalón, el primer peldaño para que el éxito de un artista llegue a ser eso, ¿no?
2: Y hay gente que nace con ese toque, ¿no? Con esa cosa tan especial que
3: de es nada componer. te le compone una canción porque alguien caminó, porque vio volando un pájaro y ya compone una canción bonita.
2: No, yo nomás me estreso cuando veo tanta gente así, Luis Ángel, pero bueno, eso es otra cosa. Estás a punto de cumplir 40 años, compa. Después, ya después de los 40, dice.
3: No, que tengo más de 40 ya.
2: Pero, ¿cuántos años tienes?
3: En la música tengo 27.
2: ¿Y de edad?
3: De edad, 42.
2: Ay, pues que ya estabas en los 40.
3: Ya pasé la edad peligrosa.
2: Un aplauso, muchachos. Ya pasó la edad peligrosa.
3: Sí, ya.
2: No pasó nada en el camión ni
3: no
2: nada.
3: No se me despegaba la mujer de todos los 41.
2: Te quiero hacer una pregunta, compa. Te voy a enseñar una foto y tú me dices. ¿Qué sientes ahora que estás así en tu plenitud de carrera, que estás hasta arriba? ¿Qué le quieres decir a este vato que está aquí?
3: Ya su máquina, loco. Me acuerdo, se fue en Guadalajara en las fiestas de octubre.
2: ¿Qué le dices a este morro?
3: Qué bueno que no se rindió. Qué bueno que ese canijo tuvo las... Bueno, no puedo decir aquí la palabra, ¿no? Pero la fuerza, la perseverancia... De no escuchar lo negativo y enfocarse en lo positivo. Ahí, fíjate, ese día me trae muchos recuerdos, porque nos fuimos de Mazatlán, íbamos con Maritoña, en paz descanse, era una gran fan de la banda del Recodo y de los Recoditos. Ajá. Y nos fuimos desde Mazatlán, de Mazatlán a Guadalajara en el camión. Llegamos y estábamos abajo del escenario inflando los globos. abajo del escenario.
2: Para regalarlos.
3: Para regalarlos a la gente. Y me acuerdo bien clarito que hubo un detalle porque los globos tenían el palillo ese, le tuvimos que quitar los palillos al final. Y anduvimos aventando los globos ahí a toda la gente, estaban tocando los recoditos y iba a tocar el recodo. Y pues andaba ahí en modo fan, ¿no? Sí me explico, pero en la revuelta. Y el siguiente año de ese, estaba cantando allí.
2: Al siguiente ahora año, estaba cantando en el escenario.
3: Yo estaba en el escenario con la banda de los recoditos.
2: Perro.
3: El siguiente año, fíjate. Eso, como que lo decreta, lo piensas y es bien bonito. Entonces, yo le digo, aprovechando a toda la gente que no se rindan nunca, que si algo te gusta, hagas todo lo necesario.
2: Y más ahorita, Luis Ángel, que están momentos difíciles.
3: Sí, es que la gente se enfoca en la feria, se enfoca, y porque es muy necesaria la feria, es muy necesario el dinero, pero no debes de hacer las cosas por dinero. No. Debes de hacer las cosas por amor. Dice Facundo Cabral en uno de sus tantos cosas que he escuchado de él. Dice, haz solo lo que amas. El que hace solo lo que ama, está benditamente condenado al éxito.
2: Wow.
3: Entonces, yo amo la música desde siempre, amo el público, amo las canciones, amo los escenarios. Me he enfocado muchísimo en eso. Gracias a Dios, hay abundancia en mi vida. No voy a decir que vivo en la tristeza. Vivo con abundancia que Dios me manda, pero no estoy enfocado en eso. Yo estoy enfocado hoy aún. Precisamente estamos platicando ahorita con otro amigo acá, con el chino. Hoy todavía ves al flaco levantándose a las 6 de la mañana para ir a una entrevista, ves al flaco acostándose a las 11, 12 de la noche, ves al flaco viajando en avión para cualquier lugar que le toque, o en carro, en carretera, como caiga, haciendo como si fuera el primer día, loco.
2: ¿Sí?
3: Como si fuera con esa ilusión de que llega otra canción, de que conquistar un corazón más. Con ese rollo de pensar que la historia del flaco puede ser. Yo no me considero nadie, soy muy sincero, no me considero nada especial. Yo soy una persona común y corriente como todos, con un trabajo que es cantar, que es la música. Pero sí sé que para muchas personas sí soy muy especial.
2: Sí, para mucha gente que te está escuchando.
3: Para mucha gente soy muy especial, y tal vez lo que yo les pueda decir o el consejo que yo les pueda dar pueda es influir en algo, en un detalle que ellos quieran hacer, en un sueño que ellos quieran lograr. Entonces, todo se puede en este mundo. Hay mucha gente que te ayuda, obviamente, que te dan ese empujoncito, pero tú tienes que hacer, o sea, te dan el 5%, el 10% en el empujón, pero tú tienes que hacer el 90%, el 95%. Te toca a ti hacerlo.
2: Correcto.
3: Te toca a ti desvelarte, te toca a ti vivir el proceso, te toca a ti sentir que ya no puedes y agarrar fuerzas para seguirle, levantarte temprano, o sea, buscar las oportunidades. Las oportunidades están en la calle, están allá afuera. Tú tienes que salir a buscarlas, agarrarlas y aprovecharlas.
2: Así es. Hay que aprovecharlas. Oye, ahorita regresamos, flaco, ahorita regresamos a la gente que nos está sintonizando. Buenas tardes con el patrón en cabina, Luis Ángel, el flaco, no le cambies. Ya regresamos con la segunda parte de la

0: Ya estamos de regreso, están escuchando Buenas Tardes con el Patrón el día de hoy. Y pues bueno, sigo platicando con Luis Ángel, el Flaco. Luis Ángel, ¿cuántas personas son las que trabajan contigo, a tu alrededor, tu equipo? Veo que hay, siempre hay mucha gente a tu alrededor en tus conciertos, en tus espectáculos. Hay muchas familias que dependen de ti. ¿Cuántas son las familias que dependen del Flaco?
1: Directamente de mí dependen 37 familias. Wow. Y directamente que trabajan en el proyecto de Luis Ángel el Flaco, en oficina, choferes, gente que hace mandados ahí, que andan para arriba y para abajo, los secres, músicos, ingenieros, somos 37 personas, pero indirectamente es mucha más gente, porque cuando tú vas a hacer un baile en algún lugar,
0: correcto,
1: son 200, 300 personas.
0: Y yo me cuento porque he trabajado muchos espectáculos donde estás tú, y gracias a tu trabajo que se llena, también me toca a mí, aunque no sepas, mucha gente también depende de tu jale directamente, como dices tú.
1: Así es.
0: Hace poco estuvimos ahí en el Toro Guapo en Perris, ahí que estuvo muy bueno el espectáculo, por cierto.
1: Ah, estuvo bien chido.
0: Que ahí estuvimos allá cotorreando con saludos a Javier, ahí en el Toro Guapo, allá en Perris, California. Y estuvo muy en chilo ahí, porque también me llamó mucho la atención ese ritual que te avientas antes de entrar al escenario, que es muy, muy especial de ti.
1: Fíjate que a veces, no es que se me olvide, sino que por eso yo me gusta tomarme las fotos al final. Y a veces la gente se agüita, piensan que uno sangrón o algo, que no se quiere tomar fotos. Porque antes del escenario, a mí me gusta, antes de subirme al escenario, me gusta estar muy tranquilo. Uh-huh. Y hago ese ritual que viste.
0: Sí.
1: Ahí hago lo que me toca hacer. Y haz de cuenta que si yo traigo un problema, puede estar cayéndose el mundo. Y yo, si no hago ese ritual, me subo con los problemas al escenario y no puedo hacer eso. Pues la gente no se merece eso. Entonces siempre le entrego a Dios todos los problemas que traigo, todos los sentimientos negativos que traigo, y nos subimos. Mi madre me dice, invita a Dios arriba, invita a tu padre que cante contigo, que hagan equipo ahí, me dice. Y es parte de lo que yo hago, ¿no? Cada quien, yo respeto todas las religiones y todo. Yo no soy religioso de ningún tipo, no voy a ninguna iglesia, pero sí tengo
0: una conexión
1: muy claro la conexión y directa que tengo con mi padre, donde quiera que esté, en cualquier momento, en cualquier situación, en cualquier lugar, él está ahí. Y yo lo sé. Entonces, por eso lo hago. Pero son cosas bien bonitas. Ahí ese evento estuvo
0: bien perro.
1: Fíjate que ahorita hablando de eventos de ese tipo. Y a lo mejor no está, pero aprovecho que mucha gente nos está escuchando. Hablando de sueños que uno tiene en su mente, que uno anhela. Hicimos el Auditorio Nacional en la Ciudad de México, que es un lugar, un recinto muy grande, muy, muy, muy importante.
0: Icónico.
1: Donde llegan todos los artistas que vienen de todos lados. Gracias a Dios lo llenamos. Hicimos la Arena Ciudad de México también, que era el siguiente reto más grande para mí en ese momento. Y después de eso, fui conjuntos a la Plaza de Toros México, me invitaron a su show. Y me subí, vi ese mundo de gente, esa locura, pues es una plaza de toros, pero es básicamente le cabe gente como un estadio, más de 40,000 personas. Y se me prendió el foco y dije, vamos a hacer la Plaza de Toros.
0: Hierro,
1: vamos a hacer la Plaza de Toros. Ahí empecé a soñar con ese rollo de hacer la Plaza de Toros por lo juntos. Y hoy estamos, ya tenemos fecha.
0: A ver, ¿cuándo es la fecha?
1: Es el reto más grande en mi carrera. Y le pido a mi gente de todos Estados Unidos y donde están escuchando que vayan a apoyar a un morro soñador, a un canijo que no se rinde, que siempre está buscando la manera de salir adelante. Vayan el 14 de noviembre.
0: 14 de noviembre.
1: A la Plaza de Toros México se va a presentar el Flaco. Y les adelanto también que los que me inspiraron, los que inspiraron al Flaco para que estuviera en la Plaza de Toros, me van a acompañar también. Los amigos de Juntos, Jorge Medina, Josi Cuen, estarán acompañándome como invitados ahí. Es uno de varios invitados que tenemos, porque sorpresas. La gente ya sabe que cuando hay ese tipo de eventos, pues van muchos invitados y se sorprenden muchísimo. Pero ellos ya lo anunciaron, entonces yo ya les digo que me van a acompañar.
0: 14 de junio.
1: 14,
0: perdón, de 14 de noviembre. 14 de noviembre.
1: Falta rato, pero no, hay que ir agarrando los boletos, porque luego se acaban.
0: 14 de noviembre, váyase a las redes sociales de Luis Ángel el Flaco, en todas las plataformas digitales, ahí va a haber ligas para que usted vaya y cheque los boletos, y estaría bien perrón ver ahí a todos. También otra de las facetas, cosas que no sabes de tu artista favorito, eres piloto de carros, güey, también tú, te encanta la velocidad. Cuéntanos de eso.
1: Este fin de semana ando todo quemado, si te fijas, ando todo bronceado. Este fin de semana que pasó, tomé mis vacaciones, unas pequeñas vacaciones, y nos aventamos ahí un evento en Durango.
2: ¿Qué?
1: Le mando saludos a todos los corredores, a toda la gente que...
0: Los mecánicos.
1: Que le gusta a todos los equipos de todos los corredores, que ya estoy conociendo muchos equipos, muchos carros. Me estoy metiendo en ese mundo de los arrancones. Y quedamos en las semifinales.
0: Es
1: quedamos todo, en, quedamos en los... Éramos los últimos cuatro carros y ahí fue donde me sacó. Quedé en tercero, cuarto, no sé qué número nos dieron. Solamente premian el primero y segundo lugar. Entonces, les mando un saludo a todos. Me encanta, es mi pasión. Es una pasión a mí. Si me hablas de carros.
0: ¿Cuántos carros tienes,
1: güey? Otro rollo.
0: ¿Cuántos carros tienes, güey? Ahorita. Así.
1: Hijo de su cara.
0: ya no, dice. Sí, ya te ves en la mujer. ¡Otro!
1: ¡Otro! ¡Otro!
0: ¡Otro! Otro, ay, Luis
1: Ángel. En lo que va del año he comprado como unos 7 carros. Pero no creen que son carros acá.
0: Son para más. He comprado
1: nuevos, sí, tengo como 2 o 3 nuevos. Y he comprado proyectos para armar.
0: Ok.
1: Para hacerlos de carreras y así, pues, camionetas. He comprado el carro más como mejor, que tiene más forma de hacer lo que corra, son los Fox Body, los
0: Simón.
1: Los 80 y tantos, los 70 y tantos, 80 y tantos del Mustang. Tengo varios de esos. Y pues me encantan los carros.
0: Es
1: una locura. Se siente una adrenalina increíble. Y luego mucha gente va y me apoya. Llega la porra. Y cuando va a correr cuando va a correr y gano, se emocionan mucho. Y cuando pierdo, se agüitan.
0: No, pues parte del show
1: van ahí, pero Les agradezco mucho a todos.
0: Bueno, ahí está toda la gente que se involucra de una u otra forma. Luis Ángel, siempre es un gusto tenerte aquí en el show de Buenas Tardes con el Patrón, digamos, a varias ciudades. Y por supuesto, aquí siempre va a ser tu casa, compa.
1: Muchas gracias.
0: De Mazatlán, Sinaloa, para el mundo entero. Luis Ángel el Flaco, aquí en Buenas Tardes con el Patrón. Un mensaje extra que le quieres dar a toda esa gente que está escuchando allá afuera, porque siempre le pido a los invitados, que toda esa gente que se la está partiendo allá afuera, que nos escucha, que consume tu música, que está ahí siempre en tus conciertos, y sobre todo a la gente que está escuchándonos ahorita, que hace el favor de escuchar esta entrevista, un mensaje que le quieras dar de apoyo y de que le echen para adelante.
1: Mira, no sé si mis palabras vayan a causar eco, pero tú que estás escuchando esta entrevista, eres valioso, eres un gran ser humano, eres una persona increíble, eres un hijo de Dios, eres vales, aunque el entorno en el que te desenvuelvas, la gente con la que te desenvuelvas, no sientas que no vales, que no te valorizan, eso no significa que no valgas. Eres un gran ser humano, tienes luz, tienes amor, te defines por lo que sabes dar, por lo que amas, por tu corazón, aunque haya muchas otras cosas ahí que aparentemente no sean las cosas que tú quieres o que tú crees. Todo lo que estás haciendo va a valer la pena tarde o temprano. Así es que no te rindas, échale ganas. Si eres, por ejemplo, pues yo me defino por la música, pero si trabajas en una empresa, si trabajas, si le echas ganas solo, si estás con tu familia, todo lo que estás haciendo va a valer la pena tarde que temprano. Entonces, te mando un gran abrazo, Dios te bendiga. Y gracias por apoyar la música de este soñador que se llama Luis Ángel el Flaco.
0: Aquí lo escuchó, Buenas Tardes con el Patrón, que estuvo con nosotros, Luis Ángel el Flaco. Aquí Buenas Tardes con el Patrón. Ya regresamos, pleba. Gracias, Flaco. Gracias.
1: Dale.
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0: Mondragón, el indomable.
1: Algo por el estilo.
2: Compañera, ¿sabe usted que Mondragón habla francés de aquí para adelante por su selección francesa que está jugando en el Mundial?
1: Sí, sobre todo.
2: Tiene raíces francesas.
3: A ver, Tese, ya que estamos con eso, dame, ¿cuáles son tus tres selecciones favoritas, patrona, y tú, Estefanía?
2: A ver, primero, number one, por supuesto que por su pollo que es que México, rara. Mi primera selección. La segunda, Brasil. Para mí,
3: Brasil.
2: Y la tercera, pues, Francia. Francia también.
3: Francia. Okay. ¿Y tú, Stephanie?
1: Yo, conste, patrón. Lo habíamos hablado hace un par de shows y acabas de cambiar de equipos, ¿eh?
2: Porque, no, es que son mis favoritos.
3: Pues es que cambió de bando.
2: Ojo,
3: ¿en exclusiva? Ojo. El patrón cambió de bando.
2: No, ahí le va. Ojo. Una cosa. Espérame.
1: Hace un par de días.
2: Espérame. Una cosa es que a mí me gusten mis favoritas y otra es quién va a ganar el mundial.
1: No, pero lo que Mondragón te preguntó, sí. ¿Cuáles son tus favoritas?
2: Brasil, México. Y Francia. ¿Cuál les dije?
3: A ver, Stephanie, ¿tú?
1: Patrón había
2: Portugal
1: dicho.
2: Portugal dije que va a ganar el Mundial y Holanda, pero no, que son mis favoritas.
1: Habías incluido Estados Unidos en tu lista.
2: Pero porque es la de casa.
3: Perro de ocho chichis.
2: Es la de casa. A ver.
1: Pues obviamente.
2: México, Corea, ¿y quién más?
1: México, Estados Unidos y Corea. Sí,
2: tú,
1: sí.
2: Tus favoritas. ¿Pero quién crees que va a ganar el Mundial?
1: ¿Quién creo que va a ganar? Híjole. Yo voy con...
2: ¿Con quién? No, Outland no baja, no juega en el
1: ¿No
2: mundial.
1: ¿No juega Outland?
2: No, Outland no juega.
3: Outland ya ganó. Pues mira, las mías, sencillamente, obviamente, México, Portugal y España.
2: ¡Ella! La más portuguesa. ¡Ella!
1: Que de hecho aquí le hemos platicado mucho y creemos que Portugal puede tener
2: Puede ser campeón.
1: Sí.
2: Puede ser campeón a Portugal. Claro que sí. Pues hay probabilidades, pero bueno. Bueno, usted qué sabe de fútbol, señor Mondragón. Usted no sabe de fútbol, usted, hombre.
3: Sé más que el médico Piojo Herrera, fíjate.
2: Válgame la canción, ándale, pues, a lo que usted sabe hacer, el chisme. Jálese, viejón.
3: A lo que te truje, chencha. Muy buenas tardes, saludotes para toda la raza taragona. Iniciamos con la información farandulera, oiga.
2: A ver.
3: Bueno, vamos a iniciar con, ¿qué le parece con el Panther Bélico?
2: Oiga. Compa. Pues... No es mi compa, sí, pero se pasó a lanza.
3: Compas. Bueno, resulta que se presentó por acá en Califas, oiga, y se ve un video donde le anda la pata pateando la cabeza a un vato.
2: ¡Ah!
3: Ahí le va. Yo me investigué dos versiones.
2: A ver.
3: Ahí le va. La primera, que todo mundo habla, es que le patea la cabeza a un hombre que estaba con su hija backstage y pues como que quería tomarse una foto o algo, un fanático, pero pues que se rumora que estaba muy pasadito de copas, hubo por ahí un altercado y Panther Bélico, bueno, terminó haciendo eso. Ahí le va la segunda, que para mí es la más creíble. Según se dice, a quien le pateó la cabeza es al personal, alguien de su staff, oiga.
2: O sea, alguien que trabaja con él ahí.
3: Alguien que trabaja con él. Y es una persona que incluso también es muy cercano a Jimmy Humilde.
2: Válgame la canción.
3: Voy a decir el nombre porque quiero estar bien seguro de esto. Esto es algo que me puse a investigar, oiga, desde ayer.
2: Palos.
3: No, desde antier, más desde un día antes que pasara todo esto.
2: No se amase.
3: Yo ya andaba investigando.
2: Oiga,
3: entonces, oiga,
2: Si nos vamos por la imagen, que yo ya la vi, pues ahí sí, tache perrón y hasta pueden funar y pueden meterse en problemas legales muy fuertes. El Panther Bélico, porque las imágenes están fuertes y pues cualquier acto de violencia y más de ese tipo sí está muy cañón. La cosa es, no sabemos qué pasó. No sabemos. Bueno, por las imágenes sí está bien canijo, pero ya el contexto ya no lo conocemos nosotros. ¿Sabe qué pasó?
3: El video que está en redes sociales es muy cortito. O sea,
2: por eso
3: nosotros vemos lo peor de la imagen, o sea, del cuadro. Pero justamente como usted lo dice, señor dueño de este show. Es muy como que extraño que Panther Bélico haya reaccionado de esta forma. Ahora, extraño en qué sentido. Sabemos que es de muy pocas pulgas el hombre.
2: Eso sí. Pero pues bueno, vamos a ver qué pasa en las próximas horas. Y ya si usted investiga, sigue investigaciones exclusivas, el Mondragón. Vamos
3: no,
2: a ver.
3: ¡Vamos!
4: No sé nosotros.
2: Pero bueno, mejor cuéntenos qué tenemos. ¿Qué tenemos? Más adelante en los espectáculos.
3: Más adelante le cuento nuevas acusaciones en contra de Carmelita Salinas. Además, ¿quién visita de sorpresa a más de 400 estudiantes? Yo se lo cuento aquí, en El Gordo y la Flaca.
2: No, se llama Blade. Oiga, y no tenemos pregúntale a Emily el día de hoy.
3: ¡Ah, güey! A ver, Tito, aviéntatela. Más adelante, Tito.
0: Más adelante también viene Pregúntale a Emily.
3: Por cierto, váyanla avisando a Abby que hay un mensaje para Abby. ¿Quién es Abby? Pues no sé, pero...

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1: Ya estamos de regreso en tu show favorito. Esto se llama Buenas tardes con el patrón. Y llega con ustedes el señor Uliches Mondragón con su degustada sección Pregúntale a Emily.
2: No, la neta, me hace el día como lo presenta el Tito. A ver, otra vez, Tito, aviéntatelo. Bien, perrón.
1: Pregúntale a Emily.
2: Eso.
3: Para la gente que me está escuchando por primera vez, el contexto, compañera, por favor, de este bonito segmento de Pregúntale a Emily, que la gente no sabe.
4: Si Emiliano Aguilar tiene alguna pregunta para todo el público conocedor, el señor Mondragón nos va a contar todo el contexto y todos los detalles, y es por eso que nosotros decimos
1: ¡Pregúntale a Emily!
2: Ya que nos parta la madre a batallar el Ali también a todos, el Emily. Pero como dice el dicho, las mujeres primero, vas, Stephanie.
3: Pregúntale a Emily.
4: ¿Yo?
2: Ah, vamos con yo pensé que para que se la partiera ya. Oiga, bueno, pues ahí le va. Emiliano Aguilar nuevamente, oiga, en redes sociales, le manda un mensaje a Abby y escuche usted porque estás al aire, bofón.
3: A ver, al aire, señor Emiliano Aguilar, right now, jálate, viejón.
5: ¿Cómo andan? ¿Cómo andan todos? Mira, otra vez ahí vamos. Ya sé que

0: Tu mamá me estaba usando a mí para uh-huh. subirte. ¿Sí me explico? Porque no eres nadie. Al fin de cuentas no eres nadie, Abby. En serio. O sea, como persona, sí. Pero como artista, no, no eres nadie. Yo tampoco. Pero me ven más que a ti. Lo que tú no estás entendiendo. ¿Quieres que yo te pague? O sea, que hablas de una deuda que yo tengo antepasada. Eso no tiene nada que ver contigo. Sí sabes que tu mamá tiene el 100% de las regalías de la canción. Cuando yo no firmé eso. Y la firma que está ahí en el papel no es mía. ¿Alguien la hizo?
1: De la última canción que sacó.
0: Eso es fraude, Abby. Sí. Y todavía sigues pidiendo dinero cuando tu mamá es la más culera. Mira, no iba a decir nada, Abby. Y hay como otras tres cosas que puedo decir, como con Roque, como con todo eso. Entonces, no me vengan a mí, Abby. Te dije, te lo dije, te advertí. Una disculpa a toda la gente. Pero tampoco me voy a dejar de ningún
2: Estoy de acuerdo con Emiliano Aguilar, yo estoy viviendo en este momento lo que él vive. A él lo utilizaron para que subiera su rol. Usted también aquí en este mendigo programa cochino me utilizan para tener rating.
1: Ay, yo no voy a poner demanda ni voy a decir nada porque tiene razón. Lo estamos utilizando aquí en el show.
2: Gracias.
1: Lo estamos utilizando muy bien utilizado. Así que ahí está, señores. Señores, Emiliano Aguilar, puro 664, arriba Tijuana y arriba Los Ángeles. Ahí está.
2: Oiga, ¿qué le parece si lo de Becky G lo dejamos para mañana? Pero quiero hablar de esto, que son rumores. Este sí es un mitote.
1: A ver, este sí
2: es. Ok, ahí le va.
1: Lo otro
2: música
1: no.
2: De misterio.
1: Lo otro
2: y
1: no.
2: Música de tensión. No, lo otro es algo diferente.
1: Ok, entonces, pero okay. Esto sí.
2: Música de tensión, música de misterio. Ya ve, oiga, que se hizo muy viral. Justamente Emiliano Aguilar está ahorita entre la bola demandado por la hija de Carmelita Salinas, por Saskia Niño de Rivera, por el Beto, porque acusaron a Carmelita de, pues, asesinar niños, todo ese rollo muy feo. Bueno, nuevamente, oiga, en redes sociales anda un rumor. ¿Se acuerda que hace años, hace muchos, muchos años, quisieron envenenar a Gaby Spanik? ¿Se acuerda? Y a toda la familia.
1: Oh, sí, sí.
3: No, chismesazo.
2: Agarre, siéntese.
1: En TV Notas, ahí estaba en la primera.
2: Sí, ahí le va.
1: Portada.
2: Pues resulta, oiga, que la morra es argentina. Que quería con la Gaby Spanik, supuestamente ahí darse unos tallones. Entonces la Gaby le dije, pues no. Dijo, no, yo no le hago a eso. No, pues la morra se encabritó, les echó un ácido, se andaban intoxicando, la metieron al tambo. ¿Quién supuesta y alegadamente, porque no me consta, no estuve ahí, creen que sacó a la morra, oiga?
1: ¿Quién?
2: Del bote.
1: ¿Quién?
2: Carmen Salinas.
1: ¡Caray!
2: Ahí le va, todavía hay más, oiga. Extiéndale el tiempo. Resulta, oiga, que la morra se casó con otra vieja dentro del bote.
4: ¿Qué?
2: Entonces, la otra vieja se dedicaba a una red de trata de personas, entre ellas niños.
4: ¿Qué?
2: Entonces, ahí le va, hoy no, está bien macabro esto. Entonces, según a la argentina que envenenó a Gaby Spanik, Carmelita Salinas dicen que no la conocía, oiga.
1: Caray.
2: A la que conocía era la otra.
1: Ingaso.
2: O sea, esto se está volviendo muy viral en redes. Vuelvo a repetir, es un mitote, es un chisme. Tal vez está mal que lo estamos diciendo aquí, pero es interesante el hecho de cómo una cosa lleva a la otra, ¿o no?
1: O sea,
2: opiniones rápido porque ya nos vamos.
1: Es que sí se va a poner tenso el asunto por la razón de que ya hay un antecedente sobre este asunto, pues.
2: Ajá.
1: Y no le suma nada. Hay gente que... Yo me voy a reservar el derecho a opinar aquí.
4: ¿Qué?
1: Pero...
2: No diga, que lo manden usted, no a mí.
1: Oh, que la canción. No por eso, sino porque, pues... Yo me voy a esperar a que le rasquen más. Porque, porque de que le van a rascar, le van a rascar. De que le van a escarbar, le van a escarbar. Y que ojo con eso.
2: Pues yo no sé. Dice que el patrón ahí tiene $20 en la tarjeta, que si quieren demandarlo, ahí está puesto.
1: No, es mucho. Como 15 traigo ya. Y con la fruta. Menos 10 con la fruta que compré, ya me quedan más $9
2: en la tarjeta. La Fit, igual que la otra, come lechugas.
1: ¿Por qué cree que no ha hablado?
2: No más. Ese no más. Qué falta de respetación, pero bueno,
1: por eso han hablado.
2: Búscame como el indomable TV, estoy en Instagram, voy aquí.

0: juega hoy, por cierto?
1: Pues, hay varios juegos el día de hoy, se llama. Hoy juega su Argentina de toda la vida. O Francia, ya de todos sus equipos, bien perrones, el día de hoy.
0: Bueno, pues ahí está, así que váyale a quien usted quiera. Y búsqueme como el Indomable TV en Instagram, mi única red social. Y tú te quedas aquí con las Carmelitas Salinas de la radio. En Buenas Tardes, con el Pepe.

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0: Ay, hijos de su pana virutana, ya llegó su amigo.
1: El cascarrabias, ¿no, verdad?
0: ¿Cómo que el cascarrabias? ¿Cómo que el cascarrabias?
1: Ay, es que usted luego anda echando coraje por todo.
0: El más conocedor del fútbol.
1: ¡Ah, caray! ¿Sí? ¿A poco
2: sí? Pues, sí le creo, porque usted de todos los mundiales los ha visto.
1: Pues, oye, sí, ¿verdad?
0: Pues sí, casi.
1: Pues, ¿cuántos años tiene? Usted creó la pelota, yo creo,
0: el
1: ¿verdad?
0: El mejor jugador que ha habido en la historia del mundial es Pelé.
1: ¿Es Pelé?
0: Pelé.
1: Oiga, sí es cierto, Pelé.
0: Pelé es el mejor jugador del mundo, pero... Fíjate que antes, los jugadores de antes eran mejor que los de ahora.
1: ¿A poco sí? ¿Por qué lo dice?
2: Sí, porque antes no lloraban tanto como ahorita.
1: Ay, no, ¿cómo que antes no lloraban tanto como ahorita? Pero pues es que es la emoción, la pasión
0: no,
1: del
0: son
1: fútbol.
0: Muy llorones.
1: ¿Qué?
2: Oiga, don Chilo,
1: están emocionados.
2: Mejor que nos cuente sobre el primer mundial en 1930.
0: Oh, sí.
1: Oh, cuéntenos, a ver, ¿por qué, cómo fue que se inició el mundial?
0: Ahí les va, queridos amigos. Venga, arrímense para acá a la sombra que les voy a contar la historia de cuando el fútbol todavía usaba zapatos más duros que la conciencia de una suegra.
1: Zapatos de madera.
0: Allá en aquellos años, en 1930, el mundo, queridos amigos radioescuchas, era muy distinto.
1: Ey.
0: No había celulares, no había internet.
1: Ni teléfono, yo creo.
0: Y si querías discutir una jugada polémica, tenías que esperar semanas para leer el periódico.
1: Bueno, eso sí.
0: Era nomás de lo que había.
1: No lo había pensado.
0: Pues resulta que en ese año se jugó el primer mundial de fútbol de la historia en Uruguay.
1: ¿En Uruguay?
0: Allá en tierras uruguayas, y no crean que era como ahora.
1: Oh, ¿no? ¿Y por qué se hizo allá en Uruguay, don Chilo?
0: Porque el güey, el mero de aquellos años de la organización del mundial era de ahí, y dijo, aquí va a ser en mi casa, y pues aquí ahí se hizo.
1: Es como que si el patrón hubiera sido el mero
2: Capomas,
1: mero, y lo hubieras hecho en Capomas,
2: ahí,
1: ¿verdad?
2: En Capomas, ahí en el estadio de los Rieleros, ahí mero.
1: Bueno,
0: y no crean que era como ahora que los jugadores llegaban en aviones privados,
1: ¿no?
0: Tomaban selfies. No, muchos equipos tuvieron que cruzar el océano en barco durante varios días y semanas para llegar al torneo. Ay, imagínense nomás, mareados, aburridos y jugando cartas mientras atravesaban el océano Atlántico. Solo participaron en aquella ocasión 13 selecciones.
1: 13 selecciones. ¿Cuáles eran las selecciones?
0: Pues, bueno, ahorita te las digo, pero hoy hay más equipos. Ay, son 48.
1: ¿48?
0: Ya aparece Liga Infantil del domingo.
1: Fueron
0: invitados países de América y unos cuantos de Europa que se arrimaron y se acercaron ahí para hacer el viaje. Uruguay, pues, fue el anfitrión, estaba de fiesta. Acababan de celebrar 100 años de su constitución y además tenían un equipazo. Construyeron un estadio enorme, enorme, llamado Centenario, que todavía está ahí.
1: Sí.
0: Que para aquellos tiempos pareció una maravilla del mundo. En aquellos años era un estadio tan grande, sí, era como que...
1: Me imagino.
0: El primer gol de la historia de los mundiales lo anotó un francés llamado Lucien Laurent. Okay. Seguramente ni él se imaginaba que estaba escribiendo historia para toda la historia del mundo.
1: Wow.
0: Y mientras la gente gritaba en las tribunas y gritaba, agitaba las banderas, el torneo fue creciendo partido tras partido.
1: Pues sí, a todo el mundo le gusta el fútbol.
0: Hasta que llegó la gran final, Uruguay contra Argentina. ¡Qué partido, señores! Las dos naciones vecinas se jugaban el orgullo de todo el continente y del mundo. Esa fue la final. Cuentan que hubo tanta discusión sobre cuál balón usar que decidieron jugar un tiempo con una pelota de Argentina y el otro con la pelota uruguaya. Porque en aquellos tiempos, cada selección llevaba su balón.
1: Ah, no, porque ahorita ya son los balones que te da la organización, ¿no? No puedes llevar tú tu propio baloncito.
0: Y así un tiempo jugaron con uno y en otro tiempo jugaron con otro.
1: Ay,
0: para que nadie se queje. Al final... Uruguay ganó 4-2 y se convirtió en el primer campeón del mundo. La gente salió a celebrar por las calles como si no hubiera mañana y miren qué curioso. aquel torneo tan pequeño en 1930 con apenas 3 equipos, viajes en barco, fue la semillita que creció hasta convertirse en el espectáculo deportivo más grande del mundo.
1: Wow.
0: Así que cuando vean el mundial moderno con estadios gigantes, tecnología y millones de aficionados, acuérdense, amigos, que aquellos valientes de 1930 comenzaron esta aventura. Y como dice mi tata, porque aunque no crean, yo también tuve tata.
1: No, sí, obvio, sí.
0: Si esos futbolistas cruzan el océano en barco para jugar un mundial, tú puedes cruzar la sala para apagar la televisión cuando se acabe el partido. No la dejen prendida la tele.
1: Controles, un chilo.
0: Ve nomás qué floja esta mujer.
1: Los controles.
0: Ah, pues sí, todas las mujeres flojas ahorita. Ya, puras tortillas de ahí, de la Vallarta.
1: De las de paquetito.
0: Ya regresamos. Y colorín colorado, este cuento mundialista se ha terminado.
1: No, todavía sigue.
0: Mañana les cuento otra.

0: con el patrón, el show número 2 de la radio. Compañera Macha anda enfiestado, anda en una misión muy posible, porque gracias al presupuesto de ese show lo mandamos a diferentes estadios del mundial, porque sepa.
1: Ay, claro que sí, me imagino que ahorita de estar en ¿dónde andas, Max?
0: ¿Dónde anda el viejo?
2: Compadre, me tuve que salir del Jurassic World para atenderte, pero para que veas qué cariño, carnal, para que veas.
0: Es gente chambeadora.
2: Aquí están todos tus fans, todos dicen, pa.